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19: Viernes 9 de octubre, de regreso a casita. Muchísimas gracias a nuestros colegas de Noticiero El Salvador Radio. Una hora de información y el reprise a las 7 de la noche. Vamos de aquí hasta las 8. Hoy tenemos mezclas con Saúl DJ en la Franja Estelar a las 8 de la noche. Por supuesto, como dicen, al fin viernes. Lamentable lo que está sucediendo allá en Panamá. Las réplicas continúan. Bueno, fuerza, fuerza Panamá, fuerza. Bienvenidos al 969.

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Me pregunta cómo está el tráfico en la gran capital. Señoras y señores, ni se le ocurra allá por el árbol de la paz para subir la cima. O sea, allá por el estadio Cuscatlán para tratar de subir la cima. No, hombre, ahí hay un tráfico terrible, pero horrible. La 49 en ambos sentidos. Tráfico pesado, bajando el escalón, también está complicado. Gran, bueno, demanda vehicular por esa zona, está complicado, ¿no? Y buscando también el hermano lejano, iguales condiciones. Bastante tráfico, carga vehicular. 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Es viernes, así que agárrela tranquilo, porque que va a llegar a su casa, va a llegar tranquilo.

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Muchas gracias también a Samuel Enríquez. Nos dice el Boulevard Constitución en ambos sentidos. Terrible tráfico, terrible, complicado. Todo mundo queriendo llegar rápido, ¿no? A casita, Vázquez Viernes, para disfrutar en familia. Muy bien. Wilfredo Guardado, con mucho gusto. Vamos a contar al 3, 2, 1 y suelta. Aquí está la canción que solicitó.

0: 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Hacemos una breve pausa, ya regresamos.
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0: Señoras y señores, hay un tráfico impresionante, exactamente, ¿dónde, exactamente? Espéreme. En el Constitución, qué terrible nombre, el tráfico. Ni se mueve, pam, espérame que... vaya, otra vez, va. Toma dos. En el Constitución, ni se... Si me mueven los carros, me han parado, ahí. Qué barbaridad, y la 49 en ambos sentidos. 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Vamos con esa.

0: 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María Eugenia, que está su canción solicitada al 768296699.
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0: Mi estimadísima y queridísima Heidi, espero que les esté gustando porque aquí se vive la música.
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16: Qué barbaridad el tráfico.
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16: 49, la 49, a la altura del Metrocentro, aún está complicado. A ver, el Jerusalén, Boulevard Jerusalén, también para llegar al redondel Masferrer, hay bastante carga vehicular. Para entrar a Popa, no, hombre.
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16: Me van a regañar por poner esta canción, pero me la pidieron. 7682-9699, ahí está. Rosa Mili. Ok, vaya Rosa Mili, ahí está. Ahí está en el WhatsApp, ¿eh? Ahí. Póngame Piratas del Caribe. Y como dice Rocky al aire.

0: ahí queda. La pidieron. ¿Qué voy a hacer, puta?
1: 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Espérame, todavía no se bajan del escenario. 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El reporte del tráfico. Están diciendo que en la Alameda Manuel Enrique Araujo todavía es complicado. Allá por la Ceiba de Guadalupe también

los lunes. Bueno, el reporte del tráfico gracias a Farmacia La Abuela, ya dijimos. 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

Julito Ayala, muchísimas gracias por su sintonía, por acompañarnos. Y ya salieron los rockeros. Acuérdense, el viernes es todo arriba, nada de romance. No. Es más, a las 8 vienen las mezclas. Saúl DJ con el retro beat. Vaya, ponga de volumen. Girls. Porque sin las chicas, ¿qué haríamos nosotros? Nada.

0: 7:31, 7:31. 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Pausa, ya regresamos. ¿Dónde estamos? Aquí, vaya, dele, suéltela.
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0: Exactamente a 24 minutos para que demos inicio a Retro Beat, las mezclas

Señoras y señores, se viene el festival y la feria del Jocoté de Corona. 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La feria del Jocoté de Corona, ¿cuándo? 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Ay, hombre, mañana vamos a estar conmemorando, vamos a estar recordando 40 años del terremoto del 86. Hombre. 40 años, cómo se transformó la gran capital, qué tremendo, ¿no? Ay, mañana. ¿Dónde va? Noelia.

0: con la leggenda Saul DJ, le strae retro beat. Mañana tenemos modo fin de con Jaime Martínez a eso de las 9 de la mañana. En la tarde no se lo vaya a perder, buenísimo. A la hora de la sopa del almuerzo, Ronald Rivas, WR, Super Ronald Rivas viene con Tropiquita. Salsa y merengue para bailar el sabadito alegre. El domingo viene el señor Sergio Rivera. Sergio Rivera con Melodías de Siempre, o Melodías de Always, o sea, Melodías de Siempre. Muy bien, eso para que ustedes lo disfruten. Sábado y domingo, la pase muy bien en compañía del 969 Radio El Salvador. Nos tenemos que despedir, pero ¿cómo se vive la música aquí en esta estación? Así, así, así se vive la música.
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3: Hoy es el turno de Fixin' a Hole. Es una de las piezas más introspectivas del álbum Sgt. Pepper's Lonely Hearts Club Band de 1967. Escrita principalmente por Paul McCartney, la canción utiliza la metáfora de reparar un agujero para hablar de ordenar los pensamientos y evitar distracciones externas. Con su elegante combinación de pop psicodélico, armonías refinadas y una atmósfera soñadora, refleja la libertad creativa que caracterizó una de las etapas más innovadoras de los Beatles.

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4: 8 de la noche con un minuto. Bienvenidos a una nueva edición de Retro Beat. Como ustedes saben, cada viernes su servidor DJ Saúl Morales los acompaña hasta las 10 de la noche a través de la estación del centenario, donde disfrutamos esas buenas versiones de los 80 y de los 90. Así que desde ya, pónganse cómodos. Vamos a disfrutar de un nuevo fin de semana. Y qué mejor que comenzar con este buen estilo que a ustedes les fascina, les encanta disfrutar a través del 969. Pendientes que más adelante vamos a estar, como siempre, conectados a través de nuestras redes sociales, que por cierto los invito para que le den ahí el seguir, el like, el me gusta, el dedito gordito, arroba Radio El Salvador 969. Bienvenidos, esto es Retro Beat.

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1: ¿Qué tal? ¿Cómo van los beats? ¿Cómo van esa energía? ¿Cómo va su viernes? Cuéntenos a través de nuestro WhatsApp y también, por supuesto, a través de las redes sociales. Esto es Retro Beat, que no se detiene para nada. De una generación a otra generación, de un ritmo a otro ritmo, de un beat a otro beat. Esto no se detiene a través de la Estación del Centenario, Radio El Salvador 969. Seguimos con más de la música que tanto te gusta disfrutar en Retro Beat.

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1: Como si nada. El viernes va rápidamente, ya ha transcurrido una hora de Retro Beat. Para usted que se va recién conectando a la señal de la Estación del Centenario, somos Radio El Salvador 969 y su programa viernes de 8 a 10 de la noche. Retro Beat, las versiones de los 80, las versiones de los 90 mezcladas a través de la señal del Centenario. Vamos a hacer una pausa comercial y regresamos con más. No se muevan, por favor, porque traemos más beat en Retro Beat.
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4: Buenas noches, soy Daniela Flores y estas son las noticias. Josué Germaín González Mejía, con rango de corredor de clica, y Giovanni Andrés Hernández, identificado como homeboy, ambos de la MS-13, fueron condenados a cadena perpetua. La Fiscalía General de la República demostró su participación en homicidios, desapariciones, extorsiones, entre otros delitos cometidos en zonas de la capital y sus alrededores. La Policía Nacional Civil, junto a elementos de la Fuerza Armada, capturaron al pandillero de la MS-13, Marvin Esaú González Cruz, alias Skate, quien cuenta con orden judicial de captura por homicidio agravado y organizaciones terroristas. Será remitido al juzgado que lo reclama. El despacho de la primera dama Gabriela de Bukele y el Ministerio de Salud

0: Salud inauguraron 22 consultorios nutricionales en diferentes centros de atención médica del sistema público para fortalecer la estrategia de nutrición desde la primera infancia, con énfasis en las mujeres embarazadas. Con el objetivo de proteger la salud de la población, la Defensoría del Consumidor y la Autoridad Reguladora de Productos Sanitarios ordenaron el cierre por una semana en 19 establecimientos al identificar deficiencias en almacenamiento y conservación de alimentos, equipos inadecuados y personal sin carné autorizado para manipular alimentos.
1: Internacionales.
0: Un fuerte vendaval acompañado de tormentas eléctricas provocó la caída de árboles y postes, además de afectaciones en el servicio del tranvía en Medellín, Colombia, durante esta tarde. La policía de Brasil rescató a 13 niños que habían sido tomados como rehenes en un jardín de infancia al sur del país. Según las autoridades, el agresor amenazó con incendiar el edificio y fue abatido por los agentes durante el operativo de rescate. Hasta acá las noticias. Feliz fin de semana.
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2: Y vamos ya con la segunda parte, iniciando rápidamente con la segunda parte de Retro Beat. Cada viernes usted lo disfruta a través de Radio El Salvador, la estación del centenario 969. Así que vamos a seguir disfrutando de buena música, buenas versiones. Como siempre, la invitación es que usted se active a través de las redes sociales, se active también a través de nuestro WhatsApp, que lo tenemos en este momento esperando que usted haga sus peticiones. Seguimos con más mezclas.
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Exactamente, el tiempo es nuestro peor enemigo, porque rápidamente vamos ya a nuestro último bloque. ¿Y qué nos queda más que disfrutar de estas buenas versiones que hemos traído preparados para todos ustedes? Así que no se detengan, sigue el beat, sigue el ritmo, sigue el viernes, sigue Retro Beat.

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0: El fin de semana se ha hecho para disfrutar, se ha hecho para convivir, para compartir. Ustedes con su familia, con sus amigos y nosotros para compartir, como siempre, estas buenas canciones. Que, lastimosamente, pues tenemos que cerrar esta edición de Retro Beat. No me queda más que invitarlos para que me acompañen próximo viernes. Recuerden, de 8 a 10 de la noche. Tenemos las mezclas del fin de semana en la estación del Centenario. Soy DJ Saúl Morales y los espero el próximo viernes. Sigan disfrutando de la programación de Radio El Salvador. Somos 24/7. Siempre hay algo que a usted le encanta disfrutar y es la buena música. Así que hasta el próximo viernes.
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1: 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Estamos de vuelta con la programación de Radio El Salvador, 969, la estación del Centenario. A continuación, la retransmisión de Noticiero El Salvador Radio, edición estelar. 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
7: Informarle al cierre de la semana laboral
5: en el 9 de octubre de 2026. Bienvenidos a la entrega estelar de Noticiero El Salvador Radio a través del 96.9. Desde los controles les saluda Ronald Rivas, en coordinación Jessica Colorado y quienes le acompañamos, Diego Guzmán y Daniela Flores.
7: Un gusto saludarte, Daniela, a toda la audiencia del 96.9 del FM en este cierre de semana, y agradecemos a quienes nos sintonizan en el horario acostumbrado de las 5 de la tarde y también a quienes nos escuchan en el reprise o retransmisión de las 10 de la noche. Un terremoto magnitud 7.6 grados sacudió a Panamá el mediodía de este 9 de octubre a 32 kilómetros del Pacífico panameño, con una profundidad de 10 kilómetros.
5: Y hay diversas afectaciones estructurales de acuerdo con la información del Sistema Nacional de Protección Civil. Sin embargo, no hay reportes de muertos.
7: Ya son decenas de réplicas tras el evento principal, que provocó la evacuación de miles de personas de distintos establecimientos, mientras el monitoreo de la situación continúa.
5: Pero los detalles de este hecho se lo ampliamos más adelante. Sean bienvenidos a Noticiero El Salvador Radio, emisión estelar.
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8: Gobierno intensifica asistencia a familias afectadas por el déficit hídrico como parte del estado de emergencia vigente para enfrentar fenómeno del Niño. La ayuda abarca a productores agrícolas y ganaderos con diversas estrategias que garantizan la disponibilidad de alimentos para los salvadoreños. Continúa masiva llegada de hondureños en busca de la seguridad y atractivos que ofrece nuestro país durante la vacación de la Semana Morazánica. El Salvador se consolida como el gran destino a visitar del continente. Aeropuerto Internacional supera las 4 millones de atenciones en lo que va del año. De categoría 3, huracán Isaías se dispone a tocar tierra al sur de Estados Unidos, mientras el huracán Simón ya afecta buena parte de la costa mexicana. Además, terremoto de 7.6 grados en escala Richter causa importantes daños materiales en Panamá. Se registran varias réplicas.
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5: Iniciamos con la entrega estelar. El viceministro de Agricultura y Ganadería, Oscar Domínguez, explicó que con la declaratoria de estado de emergencia nacional por la sequía, se reforzarán las medidas de apoyo que contribuyan a fortalecer la seguridad alimentaria en el país.
7: El gobierno tiene un plan cronológico para garantizar la asistencia a familias afectadas por el fenómeno del Niño.
8: El ministro de Agricultura confirmó que este estado de emergencia ampliará la respuesta a los agricultores que terminaron con sus cosechas dañadas por el fenómeno de El Niño.
9: Subir o reforzar mucho más el apoyo que le vamos a brindar a todas esas familias que perdieron las cosechas, que salieron afectadas y que lastimosamente no pueden volver a sembrar, porque vamos a continuar a un estado de sequía bastante comprometido.
8: Las acciones que establece el estado de emergencia contribuirán a las medidas que ya el Ministerio de Agricultura venía trabajando de manera anticipada para evitar escasez de maíz, frijol, arroz y hortalizas.
9: Seguir fortaleciendo la seguridad alimentaria a través de monitoreo, cosecha, almacenamiento estratégico de granos básicos, el cual, gracias a Dios, lo mantenemos. Solo que ahora lo vamos a reforzar mucho.
8: El gobierno garantizará los alimentos tanto a los que perdieron todo por el déficit hídrico que provocó el fenómeno del Niño, como a los que tuvieron afectaciones menores, a quienes se les brindará semillas hídricas o resistentes a la sequía, sistemas de riego y otros insumos importantes.
9: Viene por la parte humanitaria en alimentos, asistencia técnica, viene también en la parte de mejor uso del agua, también transferencias económicas. Todo eso va a maximizar a lo que ya se había anticipado el gobierno del presidente Nayib Bukele.
8: En este plan cronológico, el gobierno está respondiendo con la cooperación de la FAO y el Programa Mundial de Alimentos, que hasta el momento han apoyado a más de 100.000 familias salvadoreñas.
5: Pero eso no es todo. El gobierno ha ejecutado diferentes estrategias para mitigar el impacto del cambio climático en todo el territorio nacional.
7: A través del Ministerio de Agricultura, todo el sector agropecuario ha recibido apoyo para garantizar buenas siembras y producción ganadera.
10: Una de las iniciativas más acertadas ha sido el programa de aumento a la producción, un proyecto que ofrece apoyo a los agricultores entregando insumos necesarios para garantizar una buena cosecha. De hecho, más de 164 mil manzanas de frutas y hortalizas han sido trabajadas con éxitos por los productores beneficiados.
11: Donde nos han apoyado con estructuras protegidas para garantizar la producción, en donde se está cultivando chile verde, tomate, pepino, chile jalapeño, y en las áreas a intemperie donde tenemos papaya.
10: Otra de las iniciativas que generó una producción positiva de alimentos este año fue la recomendación de la siembra temprana en sectores con condiciones favorables, una idea que surgió como respuesta a los efectos de la sequía en la región. Además, el Ministerio de Agricultura ha implementado medidas como el AgroCenta y los puntos de abastecimiento de alimentos para el ganado a precios justos que contribuyen a cuidar a los animales de producción.
12: En este caso, si llevamos 120 quintales, podemos estar ahorrándonos cerca de $500.
13: Hay precios más accesibles, ¿verdad? Donde puede ahorrarse un poco de dinero uno.
10: Y como un apoyo a ese sector, el mejoramiento de la genética ha sido una de las iniciativas destacadas. El Ejecutivo ha implementado un programa de inseminación artificial con ADN de razas de ganado que se adaptan a las condiciones climáticas. También el Ministerio de Agricultura ha construido reservorios de agua y ha perforado pozos para garantizar ese recurso. El Estado mantiene iniciativas que fortalecen la producción nacional de alimento en todo el país, tomando acciones preventivas y de acompañamiento a los productores durante la influencia del fenómeno de El Niño. Jessica Colorado, Noticias El Salvador Radio.
14: Y también el gobierno, a través del Ministerio de Agricultura y Ganadería, habilitó al inicio de la temporada de siembra el canje del bono agrícola para productores de Cabañas, Cuscatlán, La Paz y San Vicente, como parte del apoyo gubernamental al sector agropecuario.
15: Con el bono agrícola se incentivó a los productores para continuar cultivando la tierra y fortalecer la producción nacional de granos básicos, hortalizas y otros alimentos esenciales para la seguridad alimentaria.
14: Y como parte del programa Aumento a la Producción, se entregaron insumos a productores afectados por las condiciones climáticas, además de asistencia alimentaria para las familias vulnerables del corredor seco.
15: A eso se suman los agromercados y centrales de abastos, donde productores venden directamente a consumidores finales. Y lo más reciente ha sido la asistencia técnica agropecuaria, una nueva herramienta digital donde los agricultores reciben orientación de forma rápida con apoyo de agrónomos y una especializada en el sector agropecuario.
14: Y ante los efectos del fenómeno de El Niño que atraviesa el mundo y de la cual no se escapa El Salvador, la Embajada de los Estados Unidos en el país informó del apoyo por $25 millones a través de Naciones Unidas para los salvadoreños.
15: Estos fondos están siendo utilizados en diversos mecanismos de alivio para las zonas más afectadas por la sequía.
14: Asimismo, detalló que 30 millones más están en camino para continuar trabajando junto al gobierno de El Salvador y Naciones Unidas en implementar acciones anticipadas para proteger a las familias más vulnerables.
15: Continuando a nivel internacional, el huracán Isaías, el primero de la actual temporada del Atlántico, alcanzó categoría 3 y se espera que el ciclón cause graves estragos, mientras que Simon alcanzó la categoría 2.
14: Y también las autoridades vigilan el desarrollo de la tormenta tropical Rachel.
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10: Este viernes, el huracán Isaías alcanzó vientos máximos sostenidos de 195 kilómetros por hora, mientras se acerca a tierra en el sur de Estados Unidos, donde amenaza a más de 20 millones de personas, según el Centro Nacional de Huracanes. Según el pronóstico del Centro Nacional de Huracanes, el fenómeno podría tocar tierra la noche del viernes o la madrugada del sábado entre los estados de Alabama y Florida, que han decretado emergencias y órdenes de evacuación en condados costeros del Golfo de México. De ser así, ese huracán será el primero que tocaría tierra en Estados Unidos continental en 2 años. Otro de los huracanes que está en monitoreo es Simón, que registra vientos máximos de casi 155 kilómetros por hora y se prevé que se convierta en un huracán de gran intensidad la noche del viernes y que siga intensificándose el sábado, según el Centro Nacional de Huracanes de Estados Unidos en Miami. Hasta la mañana de este viernes, el huracán se encontraba a unos 335 kilómetros al sur de Manzanillo y 500 kilómetros al sur-suroeste de Cabo Corrientes y se desplazaba hacia el noroeste ligeramente más despacio, es decir, a 6 kilómetros por hora. En el estado de Guerrero, el fenómeno ya dejó fuertes lluvias e inundaciones, donde fueron suspendidas clases y actividades no esenciales en distintos puntos de la costa y el centro. Asimismo, las autoridades vigilan el desarrollo de la tormenta tropical Rachel, que se desplaza actualmente por el Océano Pacífico en dirección hacia el norte de Baja California y el sur de California en Estados Unidos. Se espera que el sistema gire hacia el noroeste y acelere su velocidad durante el fin de semana. El fenómeno registra vientos máximos sostenidos de 80 kilómetros por hora con ráfagas superiores. Jessica Colorado, Noticiero El Salvador Radio.
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16: El fenómeno de El Niño está generando diversas afectaciones en todo el planeta, principalmente en la pérdida de cosechas y ganado, alterando la seguridad alimentaria de países con bajos recursos.
15: Pero también se convierte en una amenaza potencial para la salud pública de regiones que sean afectadas por el calor y temperaturas extremas.
17: De acuerdo a una de las métricas usadas para medir el calentamiento en el Pacífico, el actual evento de El Niño es el más fuerte desde 1900, así lo afirmó el Servicio Meteorológico del Reino Unido, y su impacto ya hace estragos en el corredor seco de Centroamérica, donde millones de hogares rurales dependen de la agricultura de subsistencia de maíz y frijol. Más de 10 millones de personas viven en esa franja, donde más del 70% de la población rural vive en la pobreza y más de un millón de niños sufren retraso en el crecimiento debido a la malnutrición, según la ONU. Solo en Honduras, el número de personas con inseguridad alimentaria podría aumentar de 1,4 millones a 1,9 millones debido a la sequía asociada con el niño. En toda América Central, el Programa Mundial de Alimentos estimó que 4,2 millones de personas podrían caer en inseguridad alimentaria debido a el niño. El programa aseguró que en toda América Latina y el Caribe en general, al menos 16 millones de personas adicionales podrían sufrir insuficiencia de alimentos debido al fenómeno climático. Y a nivel global, el niño podría empujar el número de personas en situación de inseguridad alimentaria aguda de 225 millones a 274 millones, un aumento de 49 millones de personas. La falta de agua en ríos y pozos ha provocado la muerte de ganado en zonas rurales y problemas de abastecimiento para millones de habitantes en países como Cuba, Colombia y Venezuela. Precisamente en la isla cubana, alrededor de 2,6 millones de personas sufren interrupciones en el suministro de agua, mientras que en Haití la sequía ha contribuido a pérdidas de cultivos y escasez de agua en varios departamentos, en un país donde la inseguridad alimentaria ya se encuentra en niveles graves. La Organización Panamericana de la Salud advirtió que la alteración de las lluvias y las temperaturas puede traducirse en una cascada de consecuencias sanitarias. La sequía y la escasez de agua pueden deteriorar las condiciones de higiene y la seguridad alimentaria. El calor y los cambios en las precipitaciones también pueden modificar las condiciones para la transmisión de enfermedades como el dengue y los incendios forestales, aumentar los problemas respiratorios. Ricardo Portillo, Noticiero El Salvador Radio.
16: Y en más información de carácter internacional, 6 personas lesionadas y 600 hogares evacuados dejaron las fuertes lluvias que afectaron la comuna Los Condes en el este de Santiago de Chile. Además, generaron el arrastre de vehículos y buses en las calles, de acuerdo con el reporte de autoridades chilenas.
15: Asimismo, también se produjo inundaciones en los primeros niveles de la clínica Universidad Católica, lo que obligó a la evacuación de por lo menos 6 pacientes.
16: Y según el balance del gobierno, se registran 75 viviendas afectadas con daño mayor y 2,285 con afectaciones menores.
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7: A fin de que usted tenga un mejor panorama sobre cuál será la situación del clima que se registrará en nuestro país, vamos a trasladar nuestra señal hasta el Ministerio de Medio Ambiente.
16: En ese lugar se encuentra el periodista Julio Solís y nos brinda más información. Julio, adelante, te escuchamos.
18: Buenas tardes, compañeros. Me encuentro con el experto Jonathan Hernández, que nos ampliará las condiciones del tiempo para la noche y la madrugada. Jonathan, bienvenido.
19: Muchísimas gracias. Vamos a continuar con desarrollo de lluvias y tormentas en nuestro país. Caso de horas de la noche, zona norte, la cordillera volcánica, incluyendo algunos puntos del área metropolitana de San Salvador y sectores de la costa salvadoreña. Estas condiciones se deben a la influencia que tienen, una influencia indirecta tanto del huracán Isaías como del huracán Simón, acercando la zona de convergencia a las costas centroamericanas. Para horas de la madrugada se van a tener a mantener alguna lluvia, sobre todo para sectores de montaña en el territorio salvadoreño.
18: Durante el fin de semana, Jonathan, ¿cuáles son las condiciones del tiempo en el territorio nacional?
19: Bueno, durante el día sábado aún se mantendrá algo de influencia de la zona de convergencia intertropical y a ello se va a sumar una onda tropical. Por lo tanto, estamos esperando lluvias y tormentas desde primeras horas del mediodía hacia horas de la tarde y la noche. Y para el día domingo, la zona de convergencia habrá retornado a su posición habitual y nos quedamos con la influencia de la onda tropical. Esto va a mantener lluvias y tormentas, sobre todo en horas de la tarde y noche, sobre el territorio salvadoreño.
18: En cuanto a las temperaturas, ¿estas condiciones tienden a disminuirlas o se mantendrán bastante calurosas?
19: Bueno, en el caso del día sábado nos vamos a mantener con temperaturas ligeramente disminuidas por la nubosidad que provee la zona de convergencia. Y durante el día domingo ya vamos a ver el cambio, vamos a tener una mañana un poco más despejada y eso va a contribuir a que tengamos un ambiente más cálido sobre el territorio salvadoreño.
18: ¿Las condiciones marítimas son apropiadas para el turismo y la pesca artesanal?
19: Bueno, sí, tenemos condiciones favorables. Recordamos que en este caso hay que tener precaución siempre debido a las corrientes de retorno, que es un fenómeno permanente en los sectores de costa, y el día sábado sobre todo, que se combina con la presencia de mayor cantidad de lluvia y tormentas, por tanto la influencia de la zona de convergencia como de la onda tropical.
18: Gracias, Jonathan, por esta importante información. Así el pronóstico para las próximas horas. Con esto retorno la señal con ustedes. Buenas tardes.
7: Gracias, Julio, por la información. Y en otro tema, Panamá fue sacudido por un terremoto de magnitud 7.6 grados, reportado frente a sus costas, que provocó daños estructurales, incremento de oleaje y paralización de actividades en el aeropuerto internacional.
16: Y para El Salvador hubo alerta de tsunami que posteriormente fue cancelada.
20: El movimiento telúrico sacudió a Panamá la tarde de este viernes, dejando cuantiosos daños, pero sin víctimas mortales hasta el momento, según dijo el presidente de ese país, José Raúl Mulino.
21: Contabilizado no tengo, hablé con el director de la CAL, seguro que quizás las instituciones más de todo el país, me dice que no tienen reportes de muertos, pero están en ese proceso, sí, están en ese proceso. Acuérdense que todo ha sucedido hace horas, nada más, ¿no? Pues serio, ojalá que no.
20: El jefe de Estado panameño agregó que están en proceso de evaluación de daños para canalizar esfuerzos locales y ayuda humanitaria a las zonas más afectadas.
21: Pero primero vamos a levantar bien un inventario de las cosas que realmente se necesitan para que lleguen donde tienen que estar.
20: Mientras tanto, el Instituto de Geociencias de la Universidad de Panamá explicó el motivo de las afectaciones, entre ellas la caída de infraestructuras.
22: Se registró a 39 kilómetros al norte-noroeste de Tonosí. Se ha determinado que la profundidad es somero. Esto significa que su profundidad fue muy superficial, menos de 10 kilómetros. El área en la superficie donde estaban las estructuras, ahí la distancia es muy pequeña, así que el impacto de la fuerza de la sacudida en esa área alrededor ha sido muy fuerte.
20: A raíz del terremoto, el Aeropuerto Internacional de Tucumán suspendió operaciones por un par de horas como parte del protocolo de seguridad y evaluación de daños, pero luego reanudó las actividades aéreas.
16: Siempre en este tema, El Salvador expresa su solidaridad al pueblo y al gobierno de Panamá ante el sismo ocurrido en su territorio.
7: Asimismo, reitera que la red consular se mantiene alerta a las incidencias que este acontecimiento pueda tener y confirma que por el momento no hay reporte de salvadoreños afectados por el terremoto. Así vamos a la primera pausa en el 96.9.
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0: 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Hoy, Armando Madrid nos habla de
2: una fiesta cultural. Sean bienvenidos a
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2: En 1883 nació el Museo Nacional de El Salvador por decreto legislativo y su primer director fue el doctor David Joaquín Guzmán, quien incluyó en el campo de la biología, productos manufacturados y bellas artes. Hoy, a más de 136 años de fundación, el museo ha tenido muchos cambios porque la población con discapacidad puede ser parte de la historia, así también aprender de nuestro país y cultura general. Danilo Villalta nos cuenta en qué están trabajando.
3: De momento, las principales acciones de apertura, pues de inclusión en relación a toda la accesibilidad para el proceso de cultura, una de las principales es la inclusión del idioma lesa, sobre todo en el tema braille, que hay algunas salas que ya cuentan con esas partes descriptivas para que podamos guiarnos con el tema de los celularios, sobre todo en la sala temporal, que cuenta directamente con las diferentes actividades para poder promover todo lo que tiene que ver con la fiesta de los sentidos.
2: Además, se cuenta con guías para poder hacer recorridos en las diferentes salas del museo, ya que se tiene como reto el poder interactuar y accesibilizar todas las salas para poder promover más la cultura que se está desarrollando. Otra área a la que se le está apostando es...
3: También tenemos infraestructura con rampas también para sillas de ruedas que se adaptan y tenemos también sillas de ruedas que pueden apoyar también el recorrido en el caso no se cuente con una y haya dificultad de movilidad. Eso es con lo que contamos ampliamente y esperamos ir aumentando esta incorporación no solamente en estas primeras salas sino que cuando esté todo el museo.
2: En el museo hay temporadas en las que se puede disfrutar en familia como danzas tradicionales, talleres interactivos, exposiciones, visitas guiadas, conciertos de orquestas o de solistas, entre otras actividades. Por tanto, el licenciado Villalta hace la siguiente invitación.
3: Invitarles a que vengan a conocer un poco sobre los orígenes de lo que culturalmente nos hace llamarnos salvadoreños. Todo eso lo pueden encontrar dentro del Museo Nacional de Antropología en las diferentes actividades, no solamente de lunes a viernes, sino que también en nuestros horarios extendidos.
2: El Museo David J. Guzmán, como es conocido, ya ha tenido la oportunidad de realizar diferentes actividades con personas de diferentes tipos de discapacidad, en las que han participado personas en silla de ruedas, personas con discapacidad visual, entre otros. Por tanto, este lugar ha sido adaptado en las diferentes áreas para que también sean parte de la historia. Si usted no ha tenido la oportunidad de visitarlo y quiere conocer más de ella, lo puede hacer a través de los siguientes medios.
3: En la página del Ministerio de Cultura, donde se publica ahí las carteleras de las diferentes actividades, no solo las del museo, sino que de todos los espacios que desde el Ministerio de Cultura se administran. Puntualmente, para el MUNA pueden hacerlo ya sea desde la parte de la página web o llamando al 2243-3750, donde se les brindará la información también puntual.
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2: Así finalizamos esta edición desde su espacio de Sin Fronteras, deseándole muchas felicidades, ya que un 9 de octubre es el aniversario del Museo David J. Guzmán, como es conocido. Por tanto, en su mes de celebración, que lo pasen de lo mejor. Y hasta aquí con este reporte.
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1: Gracias por su fiel sintonía. Y en más noticias, el presidente Nayib Bukele destacó los resultados de El Salvador en diversos indicadores de percepción ciudadana recopilados por Latino Barómetro, relacionados con seguridad, confianza institucional y servicios públicos.
10: Los datos retomados por el mandatario reflejan que el país obtuvo el primer lugar latinoamericano en 19 de los 20 indicadores mencionados, entre ellos la confianza en el gobierno, la policía y las fuerzas armadas, así como la percepción de avances en el combate al crimen organizado y corrupción.
1: Y a propósito, El Salvador cerró el jueves 8 de octubre con 0 homicidios a escala nacional, de acuerdo con la Policía Nacional Civil.
10: Con este dato suma 7 días sin asesinatos, gracias al Plan Control Territorial y al régimen de excepción para reducir la violencia y mantener la seguridad en el territorio nacional.
1: Los datos también reflejan la tendencia que el país ha mantenido los últimos años en la reducción de homicidios. Las autoridades continúan con los operativos y acciones de seguridad en diferentes zonas del territorio.
10: Y la Policía Nacional Civil informó la captura de Horacio Amílcar Larios Contreras, de 20 años, quien es el responsable de atropellar a un peatón y darse a la fuga en la carretera al Puerto de la Libertad.
1: El accidente ocurrió en el kilómetro 14, donde un hombre resultó lesionado. El hecho quedó grabado en cámaras de seguridad, lo que permitió a las autoridades dar seguimiento al caso y ubicar el vehículo involucrado en el Cantón Melara, en la Libertad Costa.
10: El detenido será remitido por el delito de lesiones culposas.
1: Y en más noticias, la Policía Nacional Civil incorporó 6 cachorros que formarán parte del proceso de entrenamiento de la Unidad Canina de la División Antinarcóticos.
10: La actividad fue presidida por el ministro de Seguridad, Gustavo Villatoro, quien participó en la presentación de los nuevos integrantes de la unidad.
5: Junto a sus manejadores, los cachorros llamados Fanny, Lee, Vico, Roma, Lucky y Saki iniciaron de inmediato su etapa de formación y adiestramiento especializado. El objetivo principal del proceso es desarrollar y potenciar sus habilidades operativas en 2 áreas clave para la seguridad nacional, que son la detección de sustancias ilícitas y detección de dinero en efectivo, declaró el ministro de Seguridad y Justicia, Gustavo Villatoro.
11: Su olfato es tan privilegiado que nos ayuda a las fuerzas de la ley y el orden a sacar de la sociedad a todos aquellos que andan vendiendo veneno a nuestra juventud. Pero aparte, su nobleza y su corazón día con día nos transmite esa envidia que muchas veces nosotros como seres humanos tenemos o esperamos incluso de nuestros compañeros.
5: Esta incorporación a la Unidad K9 o Unidad Canina de la Policía Nacional Civil busca fortalecer el combate al tráfico de drogas y a las estructuras criminales en los diferentes despliegues de la División Antinarcóticos, cuyo rol ha sido fundamental para detectar drogas ocultas, armas, explosivos y otros ilícitos.
11: Para nosotros como policía salvadoreña es vital para mantener la seguridad en nuestras fronteras, para mantener nuestras escuelas y nuestros institutos libres de droga y para mantener nuestro espectáculo público, nuestras plazas, nuestras comunidades también libres de drogas.
5: Durante el evento, los cachorros recibieron una bendición para iniciar con su formación. Además, se colocó una ofrenda floral en honor a los K9 que dedicaron su vida al servicio policial. De esta forma, la Policía Nacional Civil sigue fortaleciendo su capacidad operativa, con el compromiso de continuar garantizando la seguridad en el territorio, junto al privilegiado olfato y el cariño de los perritos K9, que día a día acompañan a los agentes en sus labores.
1: Por su parte, la Fuerza Armada de El Salvador recibió oficialmente una nueva flota de vehículos, así como una nueva torre de entrenamiento de paracaidismo. Estas acciones forman parte de la modernización de la Fuerza Armada, disponiendo de nuevos recursos para mejorar su trabajo y operatividad al servicio de la nación.
12: El ministro de la Defensa Nacional, René Francis Merino Monroy, afirmó que la Fuerza Armada recibió una importante flota de unidades que servirá para la movilidad y desplazamiento de elementos militares para atender situaciones de riesgo, emergencias y apoyo a la población.
13: Este día hemos hecho entrega de 24 vehículos a las diferentes unidades de la Fuerza Armada. Estamos entregando estos vehículos que son los que sirven para apoyar de manera directa a la población cuando hacemos esa función de apoyo a la Policía Nacional Civil.
12: Además, la institución recibió una nueva torre de entrenamiento para salto de paracaidismo, para potenciar las capacidades tácticas de los miembros de la institución bajo estándares modernos de preparación militar.
13: Ahora la ampliamos, le hicimos para que hayan 8 lanzamientos y hemos remodelado todo de tal manera que el adiestramiento de paracaidistas sea seguro y que también nos permita la Fuerza Armada mantener los adiestramientos necesarios para lograr el nivel de listeza operacional que necesitamos para el cumplimiento de la misión principal o primordial por la cual existe la Fuerza Armada, la defensa de la soberanía y la integridad del territorio.
12: El ministro Merino Monroy mencionó que en los próximos días se hará entrega de más equipos a la institución castrense, gracias al plan de modernización de la Fuerza Armada impulsada por el presidente Nayib Bukele. Herbert Aragón, Noticiero El Salvador Radio.
10: Y en Brasil, la población y autoridades se encuentran en máxima tensión por la localización de cuerpos abandonados envueltos en bolsas y mantas.
1: Y en México, un motín en un recinto carcelario dejó a más de 10 personas fallecidas y varios heridos.
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12: El hallazgo de 5 cuerpos abandonados en las calles de Sao Paulo, en Brasil, ha generado una gran tensión en la población y elevado a máxima alerta a las autoridades. Al menos 5 cuerpos han sido localizados entre septiembre y octubre en la zona sur, norte y este de Sao Paulo, presentando rastros de violencia y ataduras. Las autoridades han descartado que se trate de un asesino serial y atribuye las muertes a estructuras criminales, ajuste de cuentas, guerra entre grupos rivales, sin identificar a las víctimas. Un motín y enfrentamiento entre reclusos y elementos de seguridad en el centro penitenciario El Zacatillo en Mazatlán han dejado un saldo preliminar de 12 personas fallecidas y varias heridas. Al menos 10 personas murieron en un primer enfrentamiento. Se trata de 9 reclusos y un menor de edad que realizaba una visita familiar. Luego se reportó más decesos tras una segunda pelea, sumando un total de 12 fallecidos. 16 reclusos resultaron heridos, siendo trasladados a centros asistenciales bajo custodia. Elementos del Ejército, Guardia Nacional, la Marina y la Policía Estatal ingresaron al penal para tomar el control. En Perú, se registró un doble homicidio en Villa El Salvador. El violento ataque armado acabó con la vida de 2 jóvenes. Cámaras de seguridad registraron el momento donde un vehículo intercepta a las víctimas que se conducían en una motocicleta y desde el vehículo abren fuego asesinando a los jóvenes. Y en el distrito de San Martín de Porres, un ex policía se enfrentó a tiros contra varios sujetos que lo atacaron y lograron quitarle la vida. Y en Hong Kong, una reconocida modelo e influencer fue encontrada descuartizada en su apartamento. La policía atribuye la violenta muerte a los suegros, luego que la víctima tratara de vender una lujosa propiedad de su expareja, valorada en más de 7 millones de dólares. Las autoridades capturaron al ex esposo de la modelo, al suegro y al cuñado, los cuales son señalados de cometer el impactante crimen. Herbert Aragón, Noticiero El Salvador, Rápido.
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1: Y ahora vamos a revisar la situación de la guerra en Medio Oriente. Arabia Saudita ya no solo enfrenta amenazas indirectas, sino ataques que están afectando a su aviación civil e infraestructura estratégica. La escalada de violencia con los hutíes pone en riesgo también el tránsito de buques por el Mar Rojo.
10: Mientras tanto, el presidente de Estados Unidos ha dicho que no planea atacar a Irán por el momento, al menos no antes del 3 de noviembre, fecha en que se realizarán las elecciones de medio término.
14: El presidente de Estados Unidos, Donald Trump, ha asegurado que no atacarán a Irán en estos días. Las declaraciones hicieron que el petróleo descendiera hasta un 1.2%, aunque el Brent sigue por encima de los $100 por barril. El mandatario estadounidense afirmó este viernes que en las próximas horas dará a conocer un anuncio importante sobre el diésel. Además, explicó que están escoltando a más buques por el estrecho de Hormuz.
15: Ayer sacamos 28 millones de barriles. Creo que sacamos más de lo que hemos sacado en cualquier momento, incluso antes de la guerra. El petróleo de Irán está bloqueado, pero el crudo sigue fluyendo para todos los demás países.
14: Trump dijo que están preparados para cualquier ataque de Irán. En el otro frente de la guerra, de acuerdo a la más reciente actualización, el ataque con un misil balístico en el aeropuerto de la capital de Arabia Saudita dejó 3 fallecidos, incluido un piloto. El acto fue reivindicado por los hutíes de Yemen. La escalada de violencia ha seguido. Esta mañana, gruesas columnas de humo se elevaron hacia el cielo sobre Sanaa, la capital de Yemen, controlada por los hutíes tras un ataque aéreo contra la ciudad. Isabel Ramos, Noticiero El Salvador Radio.
1: El precio del diésel continúa elevado en los mercados internacionales debido a los problemas de suministro provocados por el conflicto en Medio Oriente.
10: En Europa, el promedio del diésel llegó a unos $2.23 por litro y casi a $7 por galón, mientras que en Estados Unidos ronda los $6.28 por galón.
1: El aumento ha llevado a varios países a buscar alternativas para aumentar la oferta de combustible. La Unión Europea acordó liberar hasta 100 millones de barriles de petróleo y diésel de sus reservas de emergencia en los próximos 4 meses, con el objetivo de reducir la presión sobre los precios. Así nos vamos a una segunda pausa y enseguida volvemos con más noticias.
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1: Iniciamos este bloque de noticias hablando del incremento en el flujo de hondureños en la frontera El Amatillo, que vienen a El Salvador para el cierre de la Semana Morazánica en el vecino país. Destinos turísticos y culturales son parte del itinerario de hondureños en suelo salvadoreño.
10: El Salvador se consolida como el destino predilecto de los hondureños que aprovechan el feriado en el vecino país para disfrutar en ambiente de paz y tranquilidad, así como la amplia oferta turística salvadoreña. Cristian Laínez es uno de tantos que prefirió salir de su país para descansar en El Salvador, del cual destacó sus transformaciones.
21: Aquí venimos a aprovechar en pareja, pues, a disfrutar El Salvador. De El Salvador muchas cosas buenas y para nosotros como hondureños y ver la capacidad que tiene El Salvador, pues, es impresionante. impresionante. Así quisiéramos nuestro país de igual manera, ¿sabes?
10: Eduardo Zavala, por su parte, dijo que tiene definida su agenda y estadía en El Salvador ya por segunda ocasión.
0: Aprovechando la semana morazánica, vamos a ir a San Miguel y vamos a visitar las playas también. Hemos visto ahí los videos y todo eso. Ya habíamos visitado incluso El Salvador anteriormente y nos encantó y por eso estamos regresando.
10: Mario Paz, mientras tanto, manifestó que tienen en mente visitar el mausoleo de Francisco Morazán en el Centro Histórico de San Salvador, un punto de rescate cultural y de la memoria histórica de la región.
2: Pues a conocer un poco del país, ¿verdad? Anteriormente ya lo habíamos visitado, aprovechando nuestra semana morazánica, ¿verdad? Y querer conocer el mausoleo de Francisco Morazán, ya que los restos se encuentran aquí en este querido país.
10: Agustín Rojas es un nicaragüense que radica en Honduras y también aseguró que conocerá el Centro Histórico Capitalino.
22: Vamos a visitar el mausoleo de Francisco Morazán porque la verdad es que a pesar de yo ser nicaragüense, a todos los centroamericanos nos representa como un orgullo de querer mantener una unión entre todos los hermanos.
10: Debido a la eficiente gestión en el punto fronterizo de El Amatillo, la cantidad de hondureños que ingresan a El Salvador es elevada.
23: Cientos de hondureños se encontraron con la belleza arquitectónica, historia y un entorno seguro en el corazón de la capital salvadoreña.
1: Y estas personas afirman que eligieron consumir en su vecino país, que ha mejorado su infraestructura y donde su vida no corre riesgo en la Semana Morazánica.
24: La música en la celebración de la Semana Morazánica de los hondureños no pudo faltar, pues este ritmo les hizo sentirse bien recibidos y en paz, una condición que aseguran no pueden gozar en su país.
25: Los felicitamos, realmente es una hermosura lo que tienen acá en la capital. Desearíamos que nuestros gobernantes también allá tomaran conciencia, porque merecemos un mejor país igual que ustedes.
26: Muy felices y sobre todo muy seguros de estar aquí en esta ciudad que nos ha abierto las puertas. La gente ha sido súper excelente.
24: Estos hondureños que celebran al héroe centroamericano, el general Francisco Morazán, cuyos restos descansan en este hermoso mausoleo, se mostraron sorprendidos por los edificios e infraestructura moderna que ahora tiene el Centro Histórico.
27: Pues la verdad, mi esposa y mis hijos queríamos conocer la biblioteca y el Centro Histórico de El Salvador, que es primera vez que los traigo aquí a San Salvador.
28: ¿Y qué les ha parecido?
27: No, gracias a Dios, excelente.
29: La verdad está muy, muy bonito.
28: ¿La seguridad?
29: No, al 100. Yo creo que nosotros como hondureños deseamos esto así.
24: Muchos de los ciudadanos de Honduras señalan que después de recorrer la Biblioteca Nacional de El Salvador, el Palacio, la Catedral Metropolitana y otros sitios emblemáticos de la capital, seguirán en fiesta y su agenda podría incluir otros atractivos naturales, ciudades y playas del país.
30: Sí, lugares, pues mucho, ¿verdad? Esperamos que el tiempo nos dé para poderlo hacer. Una de las... de los lugares que queremos conocer es igual la Puerta del Diablo, muy conocido.
31: Nos han hablado tantas maravillas de lo que es El Salvador, pues queremos desengañar nosotros mismos con nuestros propios ojos, ver si en realidad es lo que nos han dicho. Y la verdad es que sí está la seguridad ante todo.
24: La mayoría de hondureños detallaron que su viaje a El Salvador está programado para 3 o 4 días para conocer de primera mano las transformaciones que ha impulsado el presidente Nayib Bukele.
10: Walter Morán, Noticiero El Salvador Radio.
1: Y de hecho, El Salvador ya superó el total de ingresos de ciudadanos hondureños registrando en la Semana Morazánica de 2025. Hasta la fecha, han ingresado 43.449 hondureños al país.
10: Y la llegada de hondureños muestra tendencia al alza, pasando de 26.560 en 2023 a 43.008 en 2025. Y se prevé que la cifra de este año aumente, debido a que el periodo vacacional continúa, según las cifras oficiales proporcionadas por el director de Migración y Extranjería, Ricardo Cucalón.
1: Y en más información, el Aeropuerto Internacional de El Salvador superó los 4 millones de pasajeros atendidos en 2026.
10: La Comisión Ejecutiva Portuaria Autónoma informó que la terminal alcanzó esa cifra entre el 1 de enero y el 4 de octubre de 2026, con llegadas, salidas y conexiones.
1: La cifra corresponde al movimiento acumulado durante los primeros 9 meses del año y de la actividad del aeropuerto como punto de conexión para pasajeros que viajan desde y hacia El Salvador, así como para quienes utilizan la terminal en rutas de enlace regional e internacional. CEPA señaló que el resultado está en línea con la visión de modernización y expansión de la infraestructura aeroportuaria que impulsa el gobierno del presidente Nayib Bukele. Estas inversiones contribuyen a ampliar la capacidad operativa de la terminal para atender a los viajeros y acompañar las oportunidades de turismo y negocios, con el objetivo final de consolidar a El Salvador como un punto estratégico de conexión. Entre las obras de ampliación destacan la nueva terminal de llegadas y el área de check-in, que ahora disponen de más espacio, y mejoras en la atención a los pasajeros durante las etapas de su viaje. Y la nueva terminal de llegadas fortalece la capacidad en áreas clave como los controles migratorios y la entrega de equipaje, facilitando el recorrido de los viajeros y ofreciendo una experiencia más cómoda desde su ingreso al país. En cada llegada, salida y conexión destaca el trabajo coordinado del personal aeroportuario, logrando la marca de más de 4 millones de pasajeros atendidos antes de finalizar 2026.
3: Fortalecer la conectividad aérea del país es una de las principales apuestas del gobierno, con la construcción del Aeropuerto del Pacífico, que ya registra un avance del 30% y que en su primera fase tiene una inversión de 386.4 millones de dólares.
4: Entre las labores que ya se han ejecutado se encuentran cimentaciones, sótano, losas del primer nivel, muros, columnas, cúpula de la terminal de pasajeros. Además, han concluido con la construcción de 4 zapatas que sirven como soporte para la estructura metálica.
3: Y también se realiza la colocación y compactación de las primeras capas de pavimento en la pista de aterrizaje, obras en las franjas laterales de la pista y preparativos para la construcción de edificios auxiliares.
4: Y preste mucha atención a lo siguiente: el nuevo Estadio Nacional de El Salvador será el más grande y moderno de Centroamérica. Tiene un avance del 75%, así lo ha confirmado el presidente de la República, Nayib Bukele, en redes sociales.
3: En un video compartido por el mandatario, se muestra su revestimiento exterior, que se puede apreciar desde las zonas aledañas en antiguo Cuscatlán.
4: El proyecto incluye un diseño moderno en su estructura y se prevé

0: Uno de los puntos donde se montó un dispositivo fue sobre el bulevar Los Próceres en San Salvador, donde se constató que las llantas estuvieran en estado óptimo para su circulación, es decir, que no estuvieran lisas o con averías, aspecto que puede ser causa de algún percance vial. Además, los gestores verificaron el estado de frenos, luces de cortesía y calibración de los frenos, que es vital para evitar siniestros. En esa inspección se remitió a dos conductores que manejaban con licencia y tarjeta de circulación vencida, por lo que las unidades de carga pesada fueron retiradas con grúas del BMT. Anoche, en la carretera Panamericana, en sentido de Santa Tecla hacia San Salvador, también se implementó otro dispositivo, logrando imponer esquelas por llantas lisas y otros problemas con la iluminación. Ahí se corroboró que la documentación de los conductores, así como las rastras, estuvieran al día. Finalmente, el Viceministerio de Transporte informó en sus redes sociales que sancionaron y remitieron otras unidades de transporte de carga por circular con llantas lisas y no cumplir con el reglamento de tránsito.
1: En otros temas, el programa Dos Escuelas por Día continúa con la renovación de centros educativos en diferentes zonas del país.
2: Este viernes 9 de octubre inició la intervención en el Centro Escolar Caserío El Zapote, Cantón San Felipe, con monto de inversión de $867,000, y el Centro Escolar Cantón San Juan Merino, con $917,000 de presupuesto, ambos en Apastepeque, San Vicente del Norte, beneficiando a más de 200 estudiantes.
1: Y el programa ya suma 1,012 centros educativos intervenidos desde su lanzamiento en mayo de 2025, con $944,963,000 invertidos a nivel nacional.
2: Y el Ministerio de Cultura informó que el espectáculo familiar El Mundo Mágico de Cricri, una historia para imaginar juntos, tendrá dos nuevas funciones en el Teatro Nacional de San Salvador, luego de agotar todas las presentaciones anunciadas inicialmente.
1: Y las nuevas fechas serán el sábado 24 y sábado 31 de octubre, ambas a las 10 de la mañana. La obra invita a las familias salvadoreñas a disfrutar de una experiencia llena de música, imaginación y recuerdos en un espacio dedicado al entretenimiento y la cultura.
2: Esta iniciativa se suma al impulso de actividades culturales y familiares promovidas en el país, con el apoyo de la primera dama Gabriela de Bukele, para acercar el arte y los espectáculos a más salvadoreños.
1: Las entradas las pueden adquirirse en la taquilla del Teatro Nacional de lunes a domingo, de 9 de la mañana a 6 de la tarde, sin cerrar al mediodía. Los precios son de $1.75 para salvadoreños y $5 para residentes y $10 para extranjeros.
2: En más información, la presidenta de la Cámara de Comercio e Industria de El Salvador, Leticia Escobar, destacó el repunte de las exportaciones, enfatizando el enorme potencial de la huella salvadoreña para trascender fronteras e incentivar la inversión a través de alianzas estratégicas.
3: Las exportaciones de El Salvador acumularon un total de $4,529.3 millones entre enero y agosto de 2026, lo que representa un crecimiento del 4.4% en comparación con el mismo periodo del año anterior, de acuerdo con el Banco Central de Reserva. El volumen exportado creció un 10.7%, alcanzando los 2,447.7 millones de kilogramos, lo que demuestra que se envía una mayor cantidad de mercancías. Leticia Escobar destacó los principales rubros.
4: Y que son justamente los sectores de retail, por ejemplo, industria química farmacéutica, todo el tema de empaques plásticos, empaques de cartón, todo el tema de alimentos y bebidas, por ejemplo, que exportamos muchísimo.
3: Estados Unidos se mantiene como el socio comercial más grande, seguido por países de la región como Guatemala y Honduras, además de una mayor apertura hacia mercados como México, Canadá y China. En esa medida, la diversidad económica del país lo convierte en el escenario perfecto para eventos internacionales como El Salvador Trade Expo 2026, que busca conectar la oferta exportable del país con mercados internacionales mediante un esfuerzo interinstitucional.
4: Tenemos ahorita 74 stands, o sea, okay. Son 74 marcas salvadoreñas que ya están confirmadas para participar en nuestra feria. Adicionalmente, son más de 40 compradores internacionales que nos van a estar visitando. Se generen y se conecten esas oportunidades de negocios para generar más empleo en El Salvador, para impulsar la economía y el desarrollo económico y social del Salvador.
3: El trabajo articulado entre el gobierno y el sector privado es fundamental para acelerar el crecimiento económico de El Salvador, ya que combina la capacidad de facilitación estatal con la fuerza productiva de inversión y generación de empleo de

0: las empresas. Ricardo Portillo, Noticiero El Salvador Radio.
1: Deportes. Finalizamos la semana en el Estadio Óscar Alberto Quiteño, donde se llevó a cabo el partido pendiente por la jornada número 10 del torneo Apertura 2026 en la Primera División. El Clásico Nacional, el actual campeón y rey de copas, Club Deportivo FAS, venció en casa 2-1 Alianza Fútbol Club. El primer tanto del encuentro se marcaría al minuto 8. Harold Osorio ponía en ventaja al conjunto albo. Al 45-5 por la vía del penal se venía el empate. La figura de la noche, Edgar Medrano, marcaba el 1-1 para el conjunto tigrillo. Y el gol de la victoria para ser líderes. Al 45-7 Edgar Medrano, dos minutos después, definía de gran manera frente al portero albo. Y era el 2-1 la victoria de Club Deportivo FAS sobre Alianza. Y este día reinició la actividad en las ligas europeas después de 23 días de fecha FIFA. El Borussia Dortmund recibía en el Signal Iduna Park la visita del Werder Bremen. Y todo se definió en los últimos 10 minutos del encuentro con un empate 2-2. El primer tanto del encuentro se iba a marcar hasta el minuto 80. Daniel Svensson ponía en ventaja a las abejas 1-0. El 2-0 para el Dortmund se marcaría el 85 de cabeza Nico Schlotterberg. Cuando parecía que se llevaban los 3 puntos, se venía el descuento al 88 Ludovic Reis para el conjunto del Werder Bremen. Y el empate se vendría al 90-2 de cabeza el goleador Niklas Füllkrug para el 2-2 entre el Dortmund y el Werder Bremen. Y nos vamos al estadio La Rosaleda, donde el Málaga recibía la visita del Español en el inicio de la jornada número 8 en la Liga Española. El primer tanto del encuentro al minuto 13, Brian Zaragoza ponía en ventaja al Español. El gol del empate para el Málaga se marcaría hasta el 90-3, aparecería Adrián Niño para marcar el 1-1 definitivo entre el Málaga y el conjunto del Español. Pero también inició la actividad de la jornada número 6 en la Liga en Francia, donde el Lens venció en casa en el estadio Luis Boyard 2-1 al conjunto del Olympique de Lyon, que perdió el invicto en la Liga de Francia. El primer tanto al 36, una volea de Florian Sotoca para el 1-0 de Lens. El 2-0 para los locales al 76 de cabeza Mathieu Oudol, marcando la ventaja para el conjunto de Lens. El 2-1 el descuento para el Olympique de Lyon al 85, Calisnera. Al final el conjunto local se quedó con los 3 puntos. Pero mañana, sábado 10 de octubre, continúa la actividad de la Liga Española, jornada número 8. A las 6 de la mañana, el Rayo Vallecano recibe la visita del Athletic Club de Bilbao. El Deportivo La Vez recibe la visita del Atlético de Madrid a las 8:15 de la mañana. A las 10:30 de la mañana, el actual campeón, el Fútbol Club Barcelona, recibe al Getafe. A la 1 de la tarde, en el Estadio Santiago Bernabéu, el Real Madrid se enfrentará al Villarreal. Para que el día domingo continúe la actividad, siempre por la jornada 8 de la Liga Española. A las 6 de la mañana, el Elche recibe el Celta de Vigo. La Real Sociedad se enfrenta al Deportivo La Coruña a las 8:15 de la mañana. A las 10:30 de la mañana, el Real Betis Balompié se enfrenta a los Osasuna. A la 1 de la tarde, el Racing de Santander recibe la visita del Valencia, con el debut de Javier el Vasco Aguirre en el conjunto naranjero. Pero también se viene la actividad de la jornada número 6 en la Liga Premier de Inglaterra. Para mañana sábado 10 de octubre, iniciando a las 5:30 de la mañana, el actual campeón, el Arsenal, se enfrentará al Leeds United. A las 8 de la mañana, el Aston Villa recibe al Brentford. En Stamford Bridge, el Chelsea se enfrentará al Bournemouth. El Ipswich Town recibirá la visita del Fulham, siempre a las 8 de la mañana. A la misma hora, el Sunderland se enfrentará al Brighton. A las 10:30 de la mañana, el Manchester United recibe la visita del Tottenham. Para que cierren la jornada el próximo domingo 11 de octubre, a las 7 de la mañana, el Crystal Palace recibe el Nottingham Forest. Siempre a la misma hora, el recién ascendido Hull City se enfrentará al Everton. Y a las 9:30 de la mañana, un clásico del fútbol inglés, en Anfield Road, el Liverpool recibe la visita del Manchester City. Edgar Flores, Noticiero El Salvador Radio.
2: Así llegamos al cierre de la jornada y también de la entrega estelar. Diego, nos escuchamos el lunes.
3: Así es, nos reencontramos el próximo lunes.
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1: Muy buenos días, bienvenidos a su primer microinformativo en este sábado 10 de octubre del año 2026. Le contamos que el viernes 9 de octubre finalizó con cero homicidios a escala nacional, acumulando en lo que va del mes 8 días sin muertes violentas, según las estadísticas de la PNC. Estos datos continúan reflejando los exitosos resultados de las medidas de seguridad. La Fiscalía General de la República informó que dos miembros de la MS-13 fueron condenados a cadena perpetua por el Tribunal Cuarto contra el Crimen Organizado de San Salvador. Entre los delitos señalados se encuentran homicidios, desapariciones, extorsiones, organizaciones terroristas y agrupaciones ilícitas, entre otros. En más resultados de las medidas de seguridad, en San Francisco Gotera, Morazán Sur, la PNC capturó a Marvin Esaú González Cruz, alias Skate, pandillero de la MS-13. Este sujeto cuenta con orden judicial de captura por homicidio agravado y por organizaciones terroristas. El procedimiento se realizó en conjunto con la Fuerza Armada. Desde tempranas horas de este sábado, los equipos del BMT desarrollan controles para verificar el cumplimiento de los horarios de restricción a la circulación del transporte de carga, como parte de las acciones orientadas a garantizar el orden vial y la seguridad en las carreteras del país. Durante los operativos, también realizan inspecciones para comprobar que los conductores y las unidades de transporte cumplan con las disposiciones establecidas en la normativa de tránsito.
0: Internacionales.
1: El presidente de Panamá declaró un desastre mayor después de que dos terremotos y decenas de réplicas sacudieran el sur del país. Los terremotos de magnitud 7,6 y 6,6 azotaron la provincia de Herrera de Panamá, destruyendo edificios e interrumpiendo los suministros de energía. Una estudiante de 15 años atacó con un arma blanca a tres adultos en una escuela primaria de Varsovia, en Polonia. Una conserje de 37 años murió por las heridas. El hecho ocurrió un día después de que otro joven hiriera a 9 personas en un centro educativo del país. Así la información a esta hora de la mañana. Volvemos al mediodía con más información a través de sus microinformativos de fin de semana en Noticiero El Salvador Radio. Siga con la excelente programación musical de la Estación del Centenario. Buenos días.
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0: Everybody's... Ah, ya estamos al aire. El siguiente programa es una pintura psicodélica, sónica, cuántica, imaginaria, que nos invita a explorar la polifonía de la existencia. Cada molécula, cada átomo tiene música. Todo lo que hacemos forma parte de una armonía cósmica. Uy, señor Nomo, ¿qué ha consumido usted? ¡Qué bárbaro! Parte de una armonía y que valora, descubre, explora, emocionate, busca siempre la felicidad. Disfruta con libertad. ¡Ah! ¿Leche de qué? De almendra. Este es un mensaje de Modo Finda. Comprometidos con tu bienestar. ¡Ay, señor Nomo, qué bárbaro!
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0: Big Band de modo Finda para que pues les dé la bienvenida como se debe a este programa que humildemente ya forma parte de la vida de todos ustedes, los que se levantan temprano los fines de semana, ¿verdad?, a arreglar su habitación o a simplemente disfrutar de su modo Finde, hacer su checklist de, ah, vamos a ir al súper, vamos a ir a comprar esto y lo otro, la carnita, porque nos vamos a ir al mar, o nos vamos a ir para este lago, o vamos a pueblear. Hay un montón de opciones que ustedes pueden disfrutar ahora que uno puede irse a cualquier rincón de nuestro pulgar de América. Si usted nos acaba de descubrir, estamos originando señal a través de la web también, desde El Salvador, así es, en la América Central. Somos uno de esos rincones mágicos que usted debe conocer alguna vez en la vida. Les saluda Jaime Martínez, el modo findero fundador de este programa que humildemente cada vez va creciendo. Esa cantidad de modo finderos que todos los fines de semana disfrutan no solo de la tertulia, sino que de lo que tiene la música. Las canciones tienen historias y estas historias nos conectan con algún periodo de tiempo en el que hemos sido felices. Éramos unos jovencitos, andábamos en bicicleta, descubrimos la música por alguno de nuestros más queridos familiares, un papá, la mamá, un tío, nuestros abuelos, y ellos nos transfirieron ese gusto por la música que ahora compartimos en este programón que gracias a Radio El Salvador tenemos la oportunidad de estar disfrutando todos los sábados de las 9 de la mañana, hora Centroamérica, a las 12, no, hasta la 1, perdón, porque a la 1 viene nuestro querido Ronald. Ronald, sí, el salsero, el merenguero. Hoy va a tener un programón también especial con una invitada que no se pueden perder. Mientras tanto, le damos la bienvenida a los modo finderos que ya se conectan y le mando un saludo especial. Cuidado, con cuidado, César. A mi querido César. César, que está. Ya te regresaste a Suecia. Para que se den cuenta que la logia de los modo finderos por el mundo es grandísima. César, ¿cómo te va?
1: Bien, bien. La semana pasada no pude estar porque trabajé.
0: Ajá.
1: Y después sí. Me puse un poco resfriado porque sí hace frío, Jaime.
0: Ya okay. Estamos a sí, ya me imagino.
1: 7, 5 grados.
0: ¿Qué? ¡Wow! Mandó otro. ¿Qué más dice?
1: César, cuidado, me digan.
0: César, cuidado. Bueno, lo que ocurre es que César también disfruta de los programas que también aquí con mucho cariño creamos para ustedes. De lunes a viernes hay una revista en donde está Astrid Ábalos, Italo Sigüenza, Saúl Morales, su servidor Jaime Martínez y un montón de paraempezareños. El programa se llama Para Empezar y César nos está enviando algunos de los audios y estamos con una tendencia que es con cuidado, Jaime. ¿Por qué? Porque ese es el tema del fútbol y todo esto. Hoy ha habido noticias tristes en la semana, el día martes para ser exactos. Ha dicho, señores, voy a dejar los colores de la albiceleste y vamos a colgar la número 10. Estoy hablando del GOAT, el GOAT, como dicen, la pulga aviónica, el maestro del fútbol de los últimos tiempos, al menos de los últimos 20 años, porque hay que ser honestos. Sí, el señor Leonel Andrés ha dicho, hasta aquí llego con la selección, hay que darle espacio a las nuevas generaciones, ¿verdad? Y tuvo una despedida emotiva, hizo dos asistencias para goles, ¿verdad? Y luego hizo un gol de penal, pero bien clarito, la jugada bien hecha, creada por él, ¿verdad? Le pegaron un empujón. ¿Contra quiénes jugaron? Eso no es relevante porque fue un equipo, digamos, que no está bien rankeado en la FIFA, pero es uno de esos equipos que complican a cualquier selección, como una selección como la bicampeona, así es, ¿verdad? Porque no, subcampeona, porque no pudo ganar. De hecho, gracias a que no pudo ganar la Copa, este servidor tiene el cabello corto ahora. Entonces, ni modo. Pero bueno, ¿qué dicen acá? A ver, Ana Cepeda nos está mandando, gracias a Dios por el día, por la vida, por la familia, por la salud, por todo. Qué bonito. Hola, buenos días. ¿Quién está acá? Máxima. Qué gusto. Todos los que están activados en este momento a través del 7682-9699, prepárense porque vamos a tener un recorrido por la música, pero antes queremos enviar nuestra solidaridad y un fuerte abrazo a la distancia a todos los panameños y la comunidad de panameños en El Salvador también. Ayer se registraba un terremoto de gran intensidad, 7,7, están diciendo los expertos en esto que fue de 8, en las provincias de Herrera, en Los Santos, en Veraguas, en Coclé, así lo dije bien, espero, fueron las zonas en donde hubo más afectación, ¿verdad? El epicentro fue en la región de Herrera, así que va nuestro saludo fraterno. Tenemos un par de amigos panameños y hemos estado en Panamá en algún momento también. Algunos de ustedes han estado en tráfico en el aeropuerto. Tocumen, ¿es verdad? Sí, es un lindo país y su gente es maravillosa. Ojalá que salgan pronto adelante de esta situación. Y hoy justamente, si ven en el calendario, hoy también se cumplen 4 décadas de un acontecimiento también que tuvimos acá en El Salvador. Ese terremoto del 86. Y hay que estar siempre preparado, ¿verdad? Para cualquier situación. Y eso de estar haciendo simulacros y todo eso es importante, ¿verdad? Y bueno, tristes noticias también dentro del mundo de la música, señor Nomo. Porque se fueron dos grandes de la música. Uno en Argentina y el otro en los Estados Unidos. Vamos a hacer un micro homenaje al primero, sí, argentinazo, y claro, hay que darle reflectores, honor a quien honor merece. Piero, se ha ido, Piero.

el intérprete de una canción dedicada a los padres. Tiene una cantidad de éxitos y fue una de esas voces indispensables para el mundo de la música, sobre todo para los Gran Reserva. Piero Antonio Franco de Benedictis nació en Italia, pero Argentina lo recibió desde la infancia y terminó convirtiéndose en su casa artística. En los años 60 comenzó a abrirse camino como cantante y luego en el 68 conoció al poeta José Cherkasky. De esa alianza creativa nacieron varias canciones, sobre todo la canción insignia, que fue publicada en 1969. Sí, sí. Y hoy estamos haciendo ese guiño y ese homenaje. Se ha ido a los 81 años el gran Piero. Señor Nomo, por favor, esta es la insignia, la que siempre le dedicamos a uno de los autores de nuestros días. Así es. Impresionante. Muchos de ustedes a lo mejor están con esto y déjenme ver aquí, señor Nomo, tiene dos cosas cerca. ¿Qué es esto? Ay, no. Perdónenme al señor Nomo que está en un su momento taciturno. Ay, esa frénela. Ahí está, por favor. Con respeto al señor Piero, desde el principio. Descansa en paz. Piero Antonio Franco.

0: también la han interpretado un montón de artistas en el mundo. Y bueno, se ha ido. 81 años tenía este trovador de la música de nuestros Gran Reserva Premium Deluxe Ultra VIP. Usted tiene ahí a su abuelo, a su bisabuelo, abrácelo, dígale, mira, viejo Piero se ha ido ya al éter. Pues es parte de la vida también entregar todo lo que tenemos, se cumplen los propósitos y pues nos vamos de este mundo. Sí, es un facto, como dicen ahora, el facto que es una gran verdad, que claro, todos nos vamos a ir de este mundo en algún momento. Dejamos un legado, dejamos una semilla o varias, nuestros hijos, ¿verdad? Una dinastía, pero también quedan todas las cosas que hemos creado en la vida. Y en este caso, el gran Piero ha dejado una cantidad de música para la eternidad. Omar Martínez dice: hey, Jaime, este homenaje a Piero. ¿Qué dice acá? No ha mandado audio, solo está escribiendo. Rodomiro está en Honduras. Dice: desde Honduras, nuestra solidaridad para los hermanos panameños por ese acontecimiento natural al que todos estamos expuestos. Desde San Antonio de Flores, Choluteca, Honduras, estamos terminando una semana morazánica donde muchos paisanos viajaron a vacacionar a El Salvador. Qué bonito. Y dice que traen muy buenas impresiones en cuanto a precios, trato, seguridad. Muchas gracias. En Centroamérica tenemos bellezas turísticas que disfrutar, dice Rodomiro Mejía. Interesante. Ah, es un colega. Está en Radio América. Ah, excelente programación. Dice Rodomiro, el abrazo va para mi querido Rodomiro, que está disfrutando de Radio El Salvador. Y qué bueno que sí lo hemos podido constatar con esta semana morazánica que ha comenzado desde el 5 de octubre. Miles de turistas de Honduras han viajado a nuestro país. Recuerden también a ver el nuevo mausoleo de Francisco Morazán, que es uno de los principales puntos de visita en el centro histórico. Si no han ido aún, no se lo pueden perder. Está ubicado frente al Jardín Centroamérica, justo a un costado del Palacio Nacional, y es todo un circuito el que ustedes tienen que aprovechar para que lo disfruten. Ahí les van guiando, les comentan todo y la pasan genial. Luego se hacen todas las selfies que quieran, van a Catedral y todo el montón de oferta que tienen, tanto gastronómica como histórica. Vamos a hacer una pausa breve, señor Nomo, y cuando volvamos, más de los homenajes con una de las voces que también se ha ido. Interesante, ¿verdad? Es que hay que hacer reflexión. Sí, en cualquier momento nos podríamos ir de este mundo, señor Nomo.
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0: Como una forma de respeto al público, este programa no tiene risas grabadas, no, aquí no hay nada grabado, aquí todo va en directo porque obviamente lo orgánico de la radio es que usted tenga esa interacción, aquí es inteligencia natural el asunto. Obviamente tenemos estos recursos de interacción también digital y lo hacemos utilizando esto para comunicarnos con ustedes. Pueden darle cariño a las redes sociales de Radio El Salvador. Estamos en Instagram, estamos en TikTok. Por cierto, en TikTok vamos a hacer transmisión en breve, ¿verdad? Ahí ya vamos a pedir, porque estamos nosotros siempre con esta situación de lo análogo a lo digital. Recuerden que un servidor, pues sí, tiene que ir aprendiendo de todos estos algoritmos, ¿verdad? Y vamos poco a poco. Así es, ¿verdad? Sí, señor Nomo. Bueno, 9:41 de la mañana, estamos en directo desde El Salvador para todo el planeta. Esta radio es la más longeva de Centroamérica, la primera que fue gestada. Fíjense, 100 años tiene y va para otros 100. La número 1 en la América Central, la número 4 en el Latinoamérica, ¿sí? Y la número 6 en el globo terráqueo, así es. Bueno, si usted se quiere comunicar con este servidor y con el señor Nomo, lo puede hacer a través de el WhatsApp de Radio El Salvador, 76, anótelo, 7682-9699. 7682-9699. Ya nos tiene guardados, póngale ahí Radio El Salvador 969. Ajá. O ponga la del centenario. Si está fuera del país, el indicativo telefónico sería más 503. 503, El Salvador. Y luego el número que les acabamos de decir. Qué frío está haciendo, señor Nomo. Sí, es que ha estado nuboso estos días. De hecho, ayer parecía que estábamos allá en Estocolmo. Sí, o en estas ciudades bonitas. Ahí donde está César, que ya nos has mandado fotografías que se ve como que uno está en un paraje de laberinto del fauno, el Señor de los Anillos o Ragnar Lothbrok que va caminando ahí. Bueno, uno de los grandes de la música también que se apagó esta semana, precisamente comenzando la semana, señor Nomo, a los 70 años ha entregado el micrófono y ya está en el descanso eterno. Una de estas pérdidas, quizá también de las más sentidas, porque es esta música romántica del R&B, ¿sí? Conocido como el Rhythm and Blues. Es un género denominado así y fue una noticia difícil porque pues uno no se espera que estas luminarias le digan adiós así tan de repente, ¿verdad? Tuvo una cantidad de canciones, ganó premios prestigiosos, el Grammy, ¿verdad? Hizo bandas sonoras, pero sobre todo tenía un carisma. Estoy hablando, señor Nomo, de el gran Freddie Jackson. Si no lo ubica, con esto creo que se va a transportar. Sí, él. Freddie Jackson, señor Nomo.
1: There's something that I want to say.
0: Descansa en paz, Freddie.

tuvo dos nominaciones al Grammy en 1986 con esta canción, You Are My Lady. Son referencias, realmente son referencias de el rhythm and blues. Esas canciones que usted en algún momento pues la bailó pegadito, se la dedicó a alguien.

0: A ver qué dice nuestro querido César. Ahí lo veo a César, señor.
1: You are my lady.
0: Es que ¿cómo no emocionarse con este tipo de artistas? No, el 2026 se ha llevado, creo que ha sido de los años más luctuosos que hemos tenido en el mundo del entretenimiento, sobre todo de la música, señor Nomo. Sí, sí, esto ha estado intenso. Por favor, ya párale, 2026. ¿Qué dice Cesarín?
2: You are my lady.
0: Sí, señor.
2: Me canta excelente. Freddie Jackson.
0: Sí, lo máximo, Freddie Jackson. Sí, en algún momento usted dedicó esto. Wilfredo dice, buenos días, Radio El Salvador, modo finde, ¿me podría poner la canción, una canción de Herb Albert, La Tijuana Brass? Ah, cómo no, grande Herb Albert. Sí, son temas así como instrumentales la gran mayoría, ¿verdad? Vamos a buscar, ¿qué es? El presidente. Ah, cómo no. Alfonso Melara hace su entrada triunfal a los micrófonos de Radio El Salvador. Bienvenido, Alfoncito.
3: Muy buenos días, mi estimado Jaime Martínez.
0: ¿Cómo estás?
3: En el 96.9 de sí. La Primera, escuchando el modo Finda.
0: Sí.
3: Pues ahí, pues, y lamentando. Y somos solidarios con Panamá.
0: Sí, sí.
3: Que, pues, sufrieron ayer eso. Que sufrieron, pues, sí, arriba fuerte. Todo tiene que solucionarse.
0: Terrible, sí.
3: Y también sintiendo el sensible deceso de
0: Piero.
3: Y de Freddy.
0: Sí.
3: Pero pues muy buena música nos dejaron y sigamos escuchando música. Como tú nos dices, seamos felices.
0: Bueno, pongámosle la cereza al pastel. Esta era infaltable del gran Freddie Jackson. No.
4: Esa no, Jaime, por favor.
0: Así se llama. Rock me. Rock me tonight, baby. Modo finde. Descansa en paz, Freddie Jackson.

0: Bueno, nació en Harlem, en Nueva York. Jackson comenzó su trayectoria cantando gospel. Casi la gran mayoría de estas historias así comienzan, ¿verdad? Y antes de convertirse en una superestrella global, gracias a esa inconfundible voz que ustedes están escuchando en antena de Radio El Salvador, en este sábado 10 de octubre. ¡Qué rápido va el calendario! ¡Ahora sí falta muy poco, joven! De hecho, ya hubo el primer simulacro navideño, lo tuvimos este lunes, en Estudio 96. Es de esos programones que usted no se puede perder en la franja estelar de las 8 de la noche. Programones que usted tiene que estar pendiente, ¿verdad? 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Ahí estamos, para que usted lo tome en cuenta y que pueda también descubrir esto de Podcast Rosa. Sí, en el marco de el mes del cáncer de seno. Sí, así es. Bueno, hay más modofinderos que están conectados en este momento. Recuerden, el 7682-9699 es el WhatsApp para que usted pueda conectarse, como lo está haciendo nuestro querido Marcos Campos. Buenos días.
1: Buenos días, Jaime. ¿Cómo estás? Espero que siempre, con todo, Jaime, a mí.
0: Encantado.
1: Fíjate que hay una canción de Geraldes.
0: Ajá.
1: Que tiene letra, se llama Quiéreme tal como soy.
0: Ah, sí, claro. Sí, Herb Albert, esa la cantó él. Muy bonita, en español y todo. Sí, ¿sabes? Herb Albert tiene un sello discográfico interesante, el A&M. Así es, y ahí han grabado una cantidad de luminarias, pero impresionante, mi querido Marcos. Te mandamos un abrazo a la distancia y espero que te encuentres muy bien y sobre todo disfrutando siempre de Radio El Salvador. Está mandando César una de estas imágenes. Excelente programa, Jaime, y muy buena combinación entre Astrid y Ana. Sí, Podcast Rosa, claro. No se lo pierdan, este lunes a las 9 de la noche, hora Centroamérica, ¿verdad? Por si ustedes están en otro lado del planeta, ahí para que alineen sus tiempos. Y si se perdieron el primer episodio con Marielo Aquino, que es una locutora y cantante salvadoreña, es una de esas mujeres guerreras. Y es así, tiene una energía que irradia. Tengo ya algún tiempo de conocerla en esto de los medios. Es una gran cantante. Bueno, también es madre de familia, esposa. No, les recomiendo que vayan a buscar. Si quieren, les puedo mandar el link del canal de YouTube de Radio El Salvador para que también lo tengan ahí y lo puedan disfrutar. Y el siguiente episodio es este próximo lunes para que lo tengan en cuenta. A ver qué dice mi querido César. Hacemos una pausa brevísima, señor Nomo. Y cuando volvamos, vamos a comenzar con la transmisión en directo también. Váyanse al TikTok de Radio El Salvador y ahí van a poder ver al señor Nomo y a su servidor. Vamos a hacer aquí todos los movimientos respectivos y cualquier cosa, atento, chambita, por favor. Regresamos con más de Modo Finder.
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0: 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Bueno, estamos en vivo a las 10 de la mañana con 7 minutos. Qué gusto saludar a todos los que están en este momento conectados en el TikTok Live de Radio El Salvador. Vayan en este momento a descubrir a la voz que les está hablando, Jaime Martínez, su servidor, el Modo Findero, fundador. Aquí estoy junto a el señor Nomo. Se los voy a presentar. Creo que ya lo han visto. Señor, agárrese bien, señor Nomo, por favor. Aquí está, mire, el señor Nomo. El señor Nomito está conmigo siempre haciendo nada. En algún momento, pues, se cae, desconecta alguna cosa. Salúdelo, señor Nomo, por favor. ¿Los cinco? Ahí está. Bueno, vamos a saludar a los que están conectados en el TikTok. Y hay varios que de hecho están escribiendo y están contentos de ver a este servidor, ¿verdad? Nuevamente en la transmisión de TikTok Live. Ahí está Omar, está Miguel Ángel, César González, Big Man Back, aquí, Modo Finde, Juan Contreras, Guti, está Quema 21, Rember, Ricky, Coqui, está Wickman. ¡Ey! ¡Qué bueno que estás aquí en TikTok, Jaime! Franco, ¿cómo te va? Franco está allá en los LA. Ángelo también. Ale Asensio. Tito Mira Oficial. No puede ser. Tito Mira está conectado en este momento. Paren las máquinas, por favor. El abrazo del alma para uno de los grandes baluartes de la música. ¡Ay! He visto hace poco a uno de sus hipotes, a Elvis, me lo encontré en el centro histórico, Tito Mira. Tito, que está allá en Estados Unidos, le mando un fuerte abrazo. También está, ¿quién más? GM Producciones, está también, hay muchos, Orlando, Payasín, María. Qué bonito que se conecten, es un honor porque obviamente tenemos que estar a la vanguardia de los algoritmos, ¿ah? Por eso les estamos saludando. Vamos a tener una transmisión de una hora en este formato también. Y ustedes que están en el FM, para que lo disfruten. Bueno, el martes muchos de nosotros se nos hicieron los ojitos aguados porque uno de los grandes del fútbol dijo: hasta aquí voy a llegar con la selección de mi país. Primero no le salían bien las cosas con la selección y el mismo connacional, los argentinos, no lo trataron muy bien al principio porque él brillaba en el equipo que le dio de alguna manera todo y él le dio todo también. Es, fue amor a primera vista. Estoy hablando de Lionel Messi y el Barcelona. ¿Recuerdan toda la historia? Era chiquitito, tenían que hacerle un procedimiento, ¿verdad? Y pues ese tratamiento se lo iba a pagar el club catalán. Se va con su familia, una historia de vida interesante. Lo firman en una servilleta. Era un adolescente. Y bueno, creció un poquito la pulga, pero ya traía a él a lo que se iba a dedicar: a hacer felices a miles de millones de personas en el mundo entero. Para algunos dicen que es pecho frío, otros dicen que es el mejor jugador de todos los tiempos. Pero es un buen padre, es un buen hijo. De hecho, hace muy poco acaba de perder a su papá, que también le entregó todo, ¿verdad? Su padre. Y bueno, el martes estaba en Argentina Messi con sus compañeros de equipo, con los que recientemente casi logra ser bicampeón, pero eso no fue posible. Se lo arrebató España, que también está pasando por un buen nivel. Y bueno, ellos se enfrentaron a Benin, pero más que el equipo, era el momento en el que Leo decía: hasta aquí llego, ¿verdad? Hay que darle oportunidad a las nuevas generaciones. Y en principio yo pensaba que la 10 la iban a guardar, pero pues alguien más la va a ocupar. Hubo momentos interesantes y hubo un momento en el que una cantante cuyo nombre es Soledad, le llaman la Sole, los argentinos, tiene unas canciones maravillosas, le cantó Brindis, señor Nomo. En este momento les pongo momento así de lujo que pasó en el estadio.
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1: Yo lo confieso, yo he llorado por Messi. ¿Saben por qué? Porque se cierra una etapa de la historia de nuestras vidas, modofinderos. Porque ya no lo vamos a ver jugar en la selección argentina. Y es algo que también se te pone eriza la piel, porque aunque nosotros no seamos argentinos, que somos salvadoreños, ¿verdad? O somos latinoamericanos, estás escuchando este programa fuera de El Salvador. Y bueno, Soledad, su nombre es Soledad Pastorutti. Esta misma canción que se llama Brindis, se la cantó a El Pelusa, sí, a Diego Armando Maradona. Imagínense, se la canta después de 20 años de entrega, después de perder, imagínense cuántas finales no pudo lograrlo. Estuvo incluso hasta a punto de tirar la toalla, luego volvió y se le dio esta oportunidad no solo de hacer feliz a un país, sino a muchas personas en el mundo que hemos seguido la carrera de Messi. Y creo que es un mensaje para todas las generaciones. Son de estos personajes que cada 50 años llegan a la vida de la humanidad. Y hay que disfrutarlos. Así que si ustedes tienen en este momento pues algo que decir, exprésenlo al 7682-9699 o aquí en el TikTok y los leo. Sé que muchos, sobre todo los bicho lovers, que me pareció un poquito como fuera de tono. No sé si se dieron cuenta que ese mismo día Cristiano Ronaldo publicó en sus redes cuáles habían sido las razones por las cuales él, de manera irresponsable, porque no fue muy profesional, dejar la selección de su país solo porque el entrenador no lo puso a jugar en uno de los partidos. Lo hizo calentar, claro, de pronto fue algo muy malo para él, y luego pues agarró resentimiento, se encaprichó el hombre y dijo, no, vámonos. Agarró su avión privado y se fue. Pero no podía haberlo hecho antes o después. No, precisamente ese día, el día de Messi, él trató de distraer un poco la atención, pero no lo logró. ¿Quiénes están acá? Francisco Sanz, bienvenido. Escuchemos a Francisco. ¿Qué nos tiene que decir nuestro querido Francisco Sanz? Bienvenido a Modo Finde y a los micrófonos de Radio El Salvador. Escuchémoslo, por favor. Hola, tocayo.
2: Hola, muy buenos días, Jaime, señor Nomo, y para todos los radioescuchas de este excelente programa llamado Modo Finde. Que tengan un feliz fin de semana. Yo ahorita apenas me he podido conectar para escucharles un momento, porque estamos ahí atendiendo varios detalles de problemas, sí, ahí en el trabajo, pero bueno, esperamos resolverlos pronto. Pero
1: muy bien, muy bien.
2: Mientras he salido, pues he decidido mandarles un cordial saludo, como siempre, y escuchar un poco, aunque sea un poco del tema con, sí, que Jaime siempre nos mantiene entretenidos.
1: Hoy hay varios temas. Sí, sí.
2: Un fuerte abrazo. Saludos.
1: Gracias.
2: Un saludo para mi esposa Marta Calderón, si está escuchando.
1: Francisco, adiós. Francisco Sanz. Bueno, comenzamos haciendo un homenaje así a la memoria de dos grandes. Sí. Se nos fue Piero y el gran Freddie Jackson. Uno en el mundo del rhythm and blues, del R&B, y el otro en la música nostálgica con aquella canción que es más un himno, Viejo, mi querido viejo. Ayer estaba viendo, de hecho, imágenes de Piero. Se ha ido a los 81 años, Freddy a los 70, y la música está de luto. Ha sido, imagínense, dos en diferentes puntos en la semana. Omar, ¿cómo te va? Omar Martínez.
3: Lo seguiremos viendo, solo que de forma animada en la plataforma del ratón.
1: Es cierto. En Disney, comenzando el año, hay un proyecto animado de Messi. Sí, Messi y los Gigantes. Creo que por ahí va el nombre. Vaya, pero la carrera de Messi, de hecho, algunos están diciendo que van a tener a Messi como entrenador. Luego hay declaraciones, estaban sus hijos, su esposa, su mamá, sus hermanos, y Tiago, que es el hijo mayor, que este ya perfila y tiene regate y todo este, el gambeteo como el papá de tal palo, tal astilla. Incluso algunos dicen que podría superarlo. Yo lo veo un poco difícil, pero Tiago dijo: papá, no te retires. Me gustaría que llegues hasta el 2030. Palabras de el hijo de Tiago. Y dice Tiago que Messi le dice, su padre: no, ya esa copa te va a tocar traerla a vos. ¿Qué tal eso? Palabras mayores. Así que a ver qué es lo que pasa, ¿verdad? Mientras tanto, hay más modofinderos. ¿Quién más está acá? Había otro audio, señor Nomo. William Aguilar. ¿Cómo te va, William?
0: Hola, Jaime, buenos días. William Aguilar te saluda.
1: Qué gusto.
0: Sí, igual yo me uno al sufrimiento, ¿verdad? La situación que ha habido Panamá.
1: Sí.
0: ¿Verdad? Y pues lamentablemente se han ido dos cantantes buenos.
1: Sí, señor.
0: Piero. Uh-huh. Acaso me recuerda mucho a mi padre. Sí. ¿Verdad? Y el otro cantante de Reading and Blue, ¿verdad? Que se me olvida.
1: Sí, Freddie Jackson.
0: Y bueno, la retirada de Messi, ¿verdad? Grande, grande. Se va un grande en su época, ¿verdad? Uh-huh. Y como tú dices, pues ya vienen otros. Viene Haaland, viene Mbappé, claro. Viene Olise. Y bueno, sí. Infinidad de jugadores. Y pues yo sentado aquí con mi madre desayunando, ¿verdad? Hacía como una reseña de todo lo que se ha vivido. Yo le decía a tu colega del domingo,
1: ajá,
0: Sergio.
1: Así sí.
0: Que hay que vivir el día con intensidad, como si fuera el último, porque vamos de paso. Y lo único que nos vamos a llevar son los buenos recuerdos que dejamos a nuestros seres queridos, a nuestros amigos. Se me cuidan y lo bendiciones.
1: Dice muy bien.
0: Lo dice. Ay, aprovechando, bien, por favor, me puedes complacer con la canción que se llama Stand By Me, por favor. Gracias, bendiciones totales.
1: Sí, muy bien. Bueno, lo que nos está diciendo nuestro querido William es una gran verdad. Y pues sí, no nos llevamos nada más. Incluso cuando usted ya va a Six Feet Under, así bajo tierra, hay una serie que así se llama, que es sobre una funeraria. Ya no sé, ya no continuaron Six Feet Under, señor Nomo. Pero sí, es que bueno, ni el traje elige uno, cómo te visten para el entierro, alguien más, a no ser que dejes en tu testamento, quiero ir de negro, de blanco, con esta ropa y no sé qué. Pero esas cosas también, pues lo comido, lo bailado, lo viajado, lo disfrutado, eso es lo importante en la vida. Así que todos los que están en el TikTok también, tómenlo en cuenta. Sí, tómenlo en cuenta. A ver, aquí está la canción, Stand By Me. Pues sí, es Benny King, señor Nomo, claro. Bueno, sí, hoy nos tocará irnos, están listos. Sé que es una verdad incómoda, pero hay que pensar en todo eso. Y uno dice, no, yo no me quiero ir todavía. Bueno.

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Pues fíjese que a Messi en realidad le gustan bastantes canciones, incluso esto de la cumbia villera, pero si usted le dedicara una canción como para agradecerle a Messi todo, yo esta le dedicara. Es que también le encanta. Se la ha dedicado a Antonella alguna vez. Claro, sí. Hubo algunas cosas bizarras, como ese show de drones. Sí. Una aseguradora que estuvo ahí, no, qué complejo. Hubo mucha gente que llegó a verlo, David Beckham, Ibrahimovic que estuvo también, señor Nomo.

0: Vamos a hacer una pausa brevísima y cuando volvamos, un cumpleañero de esos grandes que también merece un reconocimiento. No se muevan de donde están. Saludos al doctor Maldonado.
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0: Sí, señor Nomo Willy Maldonado.
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Bueno, son las 10 de la mañana con 35 minutos. Estamos en directo desde los estudios centrales de Radio El Salvador, la del Centenario. 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Y por si esto fuera poco, este lunes tenemos el segundo episodio de este podcast rosa. 9 de la noche, hora Centroamérica, un nuevo testimonio de una salvadoreña que se ha enfrentado a esta enfermedad silenciosa, pero que con resiliencia han salido adelante. Así que a través de el YouTube de Radio El Salvador, ahí pueden ver, de hecho ya está colocado el primer capítulo de este podcast rosa, conducido magistralmente por Ana Cortés y Astrid Ábalos. Dice Tito Mira, ojalá que el próximo grande del fútbol sea salvadoreño. Dios lo oiga, mi querido Tito Mira. Tito, un abrazo a la distancia. Qué bueno. ¿En qué estado está en este momento, mi querido Tito? ¿Está en Los Ángeles o está en dónde? Por favor, escríbanos ahí. DJ Banner dice, saludos a todos desde Tegucigalpa, Honduras. Estoy leyendo los tiktokeros que están conectados en este momento. Saludos, Jaime, y también al señor Nomo. Te saluda el Zipi. ¡Ey, mira, aquí está el señor Nomo! Ahí está un poco como serio, ¿verdad? Ay, sí, no ha desayunado. Bueno, él siempre pasa comiendo. Saludos, saludos, mi querido chiquitín. A ver, ¿quién más está acá? Franco. Hoy juega, ¿quién? Con el Inter, sí, claro. Lo que pasa es que Messi, su faceta de futbolista, al menos con la selección, digamos que la ha cerrado, pero de pronto yo siento que también, imagínense que fuera un clamor que comenzaran a decirle todos, regresá, por favor. De pronto pasa. No podemos saberlo. Dice, empecé a escuchar su voz a través de la radio y luego tengo que conocer a este personaje. Está, ¿y qué tal? Cuénteme por favor la experiencia. ¿No ha sido tan drástico o cómo se imaginaba a este servidor? Bueno, mire, antes tenía barba y tenía el pelo largo. Sí, ¿cuántos años me calcula? En noviembre voy a cumplir otra vuelta al sol. Pero en este momento, sin bisturí, ni nada, ni ácido hialurónico, ni botox, ni nada. Aquí está, miren. Esto es lo que hay. Cabellito lacio, poquito como azabache. Ahí está. Sí, pero antes teníamos, pueden ver las redes sociales también de este servidor o de Radio El Salvador. Vayan a @ Radio El Salvador, también en Instagram, en X y en Facebook. Ahora estamos transmitiendo en TikTok, pero también dice, ¿qué más? Busquen @ La Voz de Jaime SD. Esa es mi cuenta, para que puedan de alguna manera ver ahí las cosas que hemos publicado. Dice, todos los modos finderos, denle tap, tap, tap a la pantalla. Eso, sí, el típico tap, tap, me gusta. Aquí, modo finde. Big Man, gracias. ¿Quién más? Estoy saludando a todos los que están conectados a través de el TikTok Live. Vamos a hacerlo solo una hora. Ahí vamos a ir probando y vamos a ver qué tal las métricas. Sí, porque esto también obedece a las métricas. Ah, todo es así, orgánico. Bueno, esta semana vino al mundo, pero ya imagínense hace cuántos años. 1943 en el modo finderómetro, y él tuvo
Uy, estoy recibiendo señal de un sismo. Sí, ¿verdad? Para que lo tomemos en cuenta, ¿verdad? Esto está pasando en magnitud 3.2 aquí en el país, ¿verdad? Aquí no lo hemos sentido, al menos yo no lo he sentido. 3.2 en Puerto El Triunfo, ¿verdad? Si escuchan ahí de fondo como algún sonidito, a las 10.42 está esta señal para que lo tomemos en cuenta. Bueno, el hombre detrás de Steve Miller Band es una figura esencial para entender el rock estadounidense que conectó con el blues y con los grandes éxitos de esta banda. Hablamos de Abracadabra, ¿ah? ¿Sí? De Joker, de The Fly Like an Eagle, la recuerdan. Pero esta es ultra mega meteórica, señor Nomo. Y esta lleva un bonus track. Prepárense, por favor. Serenade. Felices 83 para el gran Steve Miller y su bandota. Luego una banda española hizo su propia versión. 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

0: Fíjense cómo son las cosas, ¿verdad? Estamos hablando de una canción que llegó al mundo cuando este servidor tenía un añito, señor Nomo. Pero en el 99 esta banda española hizo su versión. ¿La escucharon alguna vez? M-Clan.
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0: ¡Qué buena!

0: que aquí lo que pasó, que digamos que mantuvieron la base instrumental de la canción de Steve Miller, que ha cumplido años esta semana, 83 octubres, qué barbaridad. Bueno, los M-Clam la grabaron en 1999 y ahí está, ¿verdad? Parte de esta historia musical que estamos descubriendo también dentro de Modo Finde. Hacemos este como repaso semanal de los acontecimientos, un natalicio, algo luctuoso. Y ustedes, mientras han estado en el ajetreo del corre-corre, del tráfico, que las llegadas tarde, que mire jefe, que esto y lo otro, y pues claro, no están tan pendientes, y por eso este servidor y el señor Nomo llevamos a ustedes estas piezas y algún detalle, insumos que usted después va a platicar ya cuando está con su familia, ahora que esté con la carnita, ¿verdad? Porque muchos trabajan hasta el mediodía hoy. Ya casi, le falta poquito. Y nos quedan 10 minutos de la transmisión de TikTok Live. Así que si usted se quiere conectar, por lo menos 10 minutos para conocer a este personaje que está de fondo. Alguien decía acá que quería darse cuenta cómo era este Jaime Martínez. No sé si cumplimos con las expectativas. Dice Jaimito Candy, ¿cómo se llama la canción que dijiste que se la dedicarías a Messi? Ya te escribí ahí. Es La Flaca, de Andrés Calamaro. Así fue. A ver, ¿qué más? Ya te puse bigote, Jaimito. Sí, yo vi ahí que le ponen sombreros a uno y todo. Dice que está Candy desde Denver. Ahí un abrazo a la distancia. ¡Goldie Gordon! ¡No! Estamos hablando de Barcelona, ¿no? ¡Qué bueno! ¡Excelente! ¡Hey! ¿Cómo estás, Marv? Marv, que está en Tyler, Texas. Marv, tenés ya días de no conectarte a las reuniones virtuales. ¿Qué es lo que está pasando contigo? ¿A dónde andás? Bueno, me imagino que ocupado, ¿verdad? Trabajando. Sí, ¿cómo va el encuentro? 1-0 al Getafe. ¡Qué bueno! Sí. Entonces, golito de Gordon, vamos muy bien. Y sigue esa racha ganadora. Hay que ver si Rafinha lo recuperamos, Omar, o no. ¿Qué ha pasado con eso? Porque Rafinha estaba un poco tocadito. Bueno, ya sí, es bastante difícil que nos alcance el equipo blanco. De hecho, aquí tenemos una apuesta con nuestro querido Saúl Morales, ¿verdad? Y hemos decidido que en el próximo clásico, que es el primero, va a ser cuando, 25 de octubre, ya casi va a ser, si pierde el Real Madrid, porque le va al Madrid, va a tener que caracterizarse como un payaso. Así que yo no sé, pero yo tengo mis dudas a caracterizarme, porque así como está jugando el Barcelona, no hay quien lo pare. No nos engañemos. Están de a 4, de a 5 goles por partido. Incluso han hecho groserías, 7 goles han metido. ¡Oh, qué impresionante! Por favor, deténganse. Lo que pasa es que también se pueden lesionar y no estén jugando demasiado intenso. Vamos llevando los dos rayitas, ¿verdad, mi querido Omar? ¿Quiénes están, por favor, en el 7682-9699? ¡Ey! ¿Cuánta gente? Por favor, disculpen que no lo sabía. Estábamos en el TikTok saludando. Dice, buenos días, Modo Finde. A ver, ¿quién es? Ah, la de Herb Albert está pendiente. Karen Alejandra Pulacho. Hola, ¿será posible que me puedan una de los auténticos decadentes? Ah, la guitarra. Porque yo no quiero trabajar. Ah, esa es muy buena. A ver, ¿quién más? Carmen dice, hola, buenos días. ¿Podemos ver su foto de cómo es usted? Ah, claro, con mucho gusto. Señor Nomo, hagámonos una selfie y mandémosla aquí a Carmen. ¿Usted está de fondo? Y vamos a mandarle a Carmen una selfie. Carmencita, levante la mano si está pendiente, porque en este momento vamos a hacer una selfie y usted me dice cómo nos ve. Soltémonos el cabello. Ahí va. Ahí está la selfie. Ah, no, muy chinito salí. Salí muy chinito. Sí, volvamos a hacerla. Y cuando me río yo no abro los ojos. Ahí está ya. Esta es mejor. No se ve bien. Ya la voy a preparar. Es que como que si voy a la foto flores. Yanido, ya les pasa que usted va bien contento y de pronto ya cuando se siente en el banquito, todo serio sale uno, igual en el Dewey, ¿verdad? Nunca sale contento uno. Ya esta es la última. Ahí va. Sí, esta quedó mejor. Vaya, usted me dice si estamos ahí hace aprobada por Chayán o qué. María Albita Sáenz. A ver, María, ¿qué nos está contando? Nos está mandando un mensaje, no es nota de voz. Buenos días, Jaime. Saludos también al señor Nomo, escuchando la noticia del fenómeno que ocurrió en Panamá. Es triste. Sí, claro, pero bueno, este año ha sido de varios acontecimientos. Fíjense el terremoto terrible, el doble terremoto de Venezuela. Luego pasó uno en Colombia. Ha habido algunos en Perú, en otras latitudes. Ha estado bastante complejo esto. A ver, Roberto López López, estás ahí conectado, mi querido Roberto. ¿Cómo te va? ¿Qué tal estás, Roberto? Tuve la oportunidad de poder conocer en persona a Roberto. Le entregué su camisa oficial del aniversario de modo fin de año 7 y su tacita alusiva. Roberto, ¿cómo te va?
1: Jaime, buenos días. ¿Qué
0: Hola.
1: Tal? Un gusto saludarte y desearle un feliz momomodo fin de toda la logia momomodo findera.
0: ¿Cómo estás?
1: Así fue, un gusto saludarte sí. En el transcurso de la semana. Gracias por la camisa y taza momofindera.
0: Un gusto.
1: Un buen detalle.
0: Excelente.
1: Y agradezco muchísimo el esfuerzo por mantenernos siempre a todos de alguna u otra manera atentos a lo que pasa con tus ocurrencias.
0: Sí.
1: Te cuento, esta semana fuimos testigos del concierto de Iron Maiden en el país.
0: Es la cierto.
1: Oportunidad de estar ahí con mi esposa, un chero y su hijo, y la pasamos fabuloso.
0: Ey,
1: de verdad,
0: qué buenísimo.
1: Así uno dice, vale la pena en un día lunes hacerte un poco de tiempo para ir a botar aquel estrés que se acumula, ¿verdad?
0: Sí.
1: Y disfrutar un momento inolvidable. Iron Maiden, una banda pues que a pesar que es heavy metal, es música rítmica de muchísima energía. Y bueno, la gente bien portada, la verdad que algunos pues siempre se pasan con lo que son las lo que decimos las bebidas espirituosas, ¿verdad? Pero la verdad que en general todo en orden, en general la gente pues portada hasta donde se debe en lo que es un concierto de rock,
0: sí.
1: Lo que quiere decir de que las puertas quedan abiertas para ir a otro tipo de tocadas similares, porque es bastante ordenado, seguro, por lo tanto pues hay que ponerle atención a esto porque habla muy bien del país.
0: Vi imágenes, estaba
1: bueno,
0: bienísimo.
1: Como te digo, todavía estamos con esa euforia de esa tocada.
0: Ajá.
1: Si te queda chance y hacer un poco el tema, pues me gustaría que pusieras una canción de Maiden. Hay una que está en Spotify que se llama Trooper, es la versión del 2016, pero
0: no.
1: En esa nos hicieron el honor de grabar la canción que tocaron aquí en el país en esa ocasión, en la cual pues mencionan al San Salvador.
0: Excelente.
1: Y ahí está la tonada y el grito de todos los asistentes.
0: Qué genial.
1: Recuerda que esta banda tiene muchas canciones en las que hace que todos coreemos tonos y algunas veces hasta las letras completas.
0: Claro.
1: Saludos, Jaime, y siempre un saludo para toda la logia. ¡Momomomoda, Pindera!
0: Bueno, los que fueron, así como Roberto y su esposa, a ese concierto fue el lunes. Yo lamentablemente me lo perdí. Esto fue la primera vez, hace 10 años. Y ahora venían celebrando sus 50 años de carrera. Dickinson y compañía, con Eddie incluido.

0: Una pausa brevísima y regresamos con más de Modo Finde aquí en Radio El Salvador.
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0: Bueno, ya cerramos la transmisión de TikTok Live y ya nos quedamos con el FM, ¿verdad? Aquí en el 969 de Radio El Salvador. Y qué gusto tener este vínculo, esta comunicación directa con ustedes a través de la radio y también fuera de las fronteras. Si están escuchando la radio en la web a través de MyTuner o TuneIn o cualquiera de los portales que ustedes utilizan para escuchar radio, ¿verdad? De pronto tienen este vínculo con El Salvador, se fueron hace mucho tiempo del país y hace mucho tiempo también que no regresan, ¿verdad? Aquí los esperamos con una pupusita, con el quesito quemado, con una rigua calientita, con un atol chuco. ¡Ay, qué sabroso, hombre! Ya me dio hambre. O un sopón de patas, ¿verdad? Para que cuando usted pues venga, véngase directo a Radio El Salvador. Aquí lo recibimos con los brazos abiertos, como han venido varios. Hemos conocido así a través de la radio primero, luego a través de los contactos virtuales que hemos tenido. Este servidor también hace su reunión virtual. Cada 3 de cada mes tenemos nuestra reunión en Meet. El próximo va a ser el 3 de noviembre, una fecha en la que este caballero vino al mundo. Estamos hablando de hace 51 años, señor, no puede ser. Pero miren, yo les digo la verdad, yo mi edad cronológica yo la siento como que ando por 35. Sí, ahora que estoy ya sin barba y con el pelito un poco más corto, cuando voy al súper, pase joven, me dicen. Sí, de verdad, es que no parezco, traga años. A ver, dice María Alvita, que dice: buenos días, Jaime, saludos también al señor Nomo, escuchando la noticia del fenómeno ocurrido en Panamá, y nos manda una nota de voz. María,
1: buenos días.
0: ¿Qué tal,
1: Jaime?
0: Qué gusto.
1: ¿Me puedes saludar a Glenda, Tatiana?
0: ¿Sí?
1: Zamora Sainz, que también los está escuchando y pone una canción,
0: sí,
1: muy bonita.
0: Excelente. Vaya, Tatiana, ¿en dónde se encuentra? Qué bonito esto de los saludos entre familia. Eso es la radio en directo. Aquí está mandando JDS, ¿verdad? Que está en los Estados Unidos. Estimado Jaime, te saluda Jaime Sorto desde California. Había perdido la pista de tu programa, pero ahora ya lo sintonicé en Radio El Salvador. Desde ahora en adelante y a la medida que el trabajo me lo permita, estaré en sintonía. Bendiciones. ¡Ey! Qué gusto saber que estás conectado, mi querido colega. No es colega, es tocayo. Hay varios tocayos. Jaime Sorto. Sí, Jaime estaba conectado. Recuerden que este programa tiene 7 años al aire. En algún momento cuando estuvimos en 102.9, quizá estabas ahí y eras de la logia de los modofinderos, pero un modofindero reconoce a otro modofindero inmediatamente. Así que sí, aquí está nuestro querido Jaime Sorto. Muy bien, y si usted está en este momento escuchando Radio El Salvador, nos puede mandar una nota de voz al 7682-9699, como lo están haciendo otros modofinderos a los cuales queremos saludar y escuchar también. Ahí estoy viendo a otro modofindero, señor Nomo, por favor. Marcos Campos ya nos había mandado una nota de voz, dice: cuidado, accidente por el desvío a Sociedad, ruta militar. Gracias por el detalle. A ver, Karen dice: hola, ¿será posible que me puedan programar la canción de Los Auténticos Decadentes? Ah, esa la debemos. Sí, yo no quiero, es la guitarra, ¿verdad? Sí, por favor. Luego Wilfredo. Ya estaba la de Tijuana Brass, también, señor Nomo, debemos 2 canciones, no es posible. Pero antes hay que escuchar a nuestro querido Alfredo Brand, que hace su entrada triunfal y también nos va a contar. Nos está mandando un detalle del gol de Gordon. No, es que normalmente nuestro querido Alfredo nos envía una nota bien cargada de efemérides. Me imagino que la debe estar preparando. Mientras eso ocurre, nosotros también celebramos la vida de una de las voces que, dentro de mi bucket list, sería uno de esos conciertos a no perdernos. Ahora que está con una avanzada que lleva 70% el estadio, que va a ser el más grande de Centroamérica, capacidad para 50,000 personas. Y el año que viene se va a estrenar. Y sería, imagínense, que anunciaran, ¡eh, viene esta banda! No me digan, yo le digo que me muero. ¡No, no puede decir! Dijeran, ¡viene el señor Brian Johnson! ¡Qué! ¡No, no, no, no! 79 octubre. Imagínense, Bon Scott deja ese espacio. ¿Y quién llegó a llenarlo? ¡Brian Johnson! Sí, él usa unas boinas, yo tengo varias de esas. Y tiene una tesitura, escuchen esa garganta.

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Es que de alguna manera la llegada de Brian Johnson quedó ligado a este disco. Su voz así áspera, pero a la vez aguda. Esa explosión que de alguna manera ayudó a definir la identidad de AC/DC, este grupazo que durante décadas nos ha dado éxitos como esta que tenemos de fondo y la de Iron Man, Thunderstruck. Sí, señor, nomo de lo más grande. Bueno, 79 octubres para él, pero otro... Sí, este cantante de esos imperdibles también vino al mundo esta semana. 58 años, señor Nomo, no puede ser. El gran Thom Yorke. Sí, creador de esta pieza de la música que ahora los Radiohead ya no interpretan en los conciertos. Es más, dicen, no, esa ya no. Llevan años sin tocarla. Pero la disfrutamos a principios de los 90.

Esta aparecía en el Pablo Honey, uno de esos discazos indispensables dentro de la playlist vital de un ser humano, ¿sí? Radiohead, él es Thom Yorke, vino al mundo esta semana, está llegando a sus 58 octubres, bien cipote está en el mundo de la música. Otro que dicen que es hijo de Michael Jackson, sí, ha cumplido 41 años el jueves. Sacó disco nuevo, bailarín, hawaiano. Él es Bruno Mars.

¡Ay, qué fuerte eso! Ey. Impresionante, señor Nomo. ¿Cuántas luminarias que han estado de manteles largos? Y también tenemos en el radar una de esas musas de la música de Rhythm and Blues y el Soul. Claro, es una de esas voces que en los 90 destacó por un registro bastante interesante. Esta canción la hemos encontrado en español. Por favor, respire, señor Nomo. Feliz cumple para Toñita Braxton. Si la cantó en español, oígala.

qué belleza, Toni Braxton. 59 años, tiene canciones lindas, esta tiene un buen beat. Y la buscamos en español para que usted entendiera un poquito la situación, ¿verdad? De la canción. Muy bien, ¿ah? Lo que de pronto no sabía de Toni Braxton. Sí tiene, me acuerdo, con en el 2006, que fue una de las Copas del Mundo, en Alemania fue, señor Nomo, estuvo con Il Divo. Ahí una canción muy linda. Pero esta para mí es la mejor. Breathe Again para un servidor. Usted tendrá la suya, la favorita. Vamos a hacer una pausa breve. Estoy viendo ahí mensajes que nos están enviando. Ahí está Isabelita. Isabelita, ¿qué tal? Apareció el peine ya, Isabelita. Ya vamos a escuchar su nota de voz. También está grabando su mensaje Alfredo Brand. Me imagino que debe ser ese repaso que estamos en este momento realizando en modo Finda. Recuerden, a la una de la tarde viene nuestro querido Ronald con lo mejor de la salsa y el merengue, pero con un programón de salsa con una invitada especial. 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Vamos a hacer una pausiña breviña y regresamos.

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0: Bueno, ahí está contando los minutos usted porque a las 12 sale, ¿no? Marca tarjeta a las 12:30. Saludos, el abrazo desde esta estación, la del Centenario, en otra entrega de este programa llamado Modo Finda. Aquí está el señor Nomo, como ya es tradición, siempre viene solo a supervisar lo que este servidor hace en los controles, porque antes él operaba, pero hoy resulta que no, ya él solo anda con una reglita ahí, no sé qué le pasa. El señor Nomo, hicimos una transmisión en TikTok, espero que se hayan conectado algunos, y ya viene Tropi Hits con un programón especial de salsa con una invitada especial que no se pueden perder. Mientras tanto, le damos la bienvenida a todos los modofinderos que deciden y toman a bien invertir unos segundos de su tiempo para enviar una nota de voz al 7682-9699. Si usted está fuera de las fronteras de este pulgar de las Américas, póngale al número de WhatsApp más 503 y luego 7682-9699 y nos manda mensajes como esta melodiosa voz que van a escuchar en este momento. Adelante, por favor.
1: Muy buenos días,
0: Isabelita.
1: Por aquí, como siempre, escuchando Modo Finde. Y si se nos va Messi, pues yo fíjese que le posteé un mensajito a Messi.
0: Qué linda.
1: Y decía así, mire.
0: ¿Cómo decía?
1: Messi, soy salvadoreña.
0: Sí.
1: Te retiras de las canchas, pero no de nuestros corazones. Tú eres una persona increíble, tanto en lo deportivo como en lo personal. Te admiré, te admiro y te admiraré. Tú has dejado una huella imborrable, pero también seguirás estando presente en nuestros pensamientos.
0: Qué linda.
1: Tu juego con el balón es una obra de arte. Ese fútbol tan exquisito lo extrañaremos. Y hasta hoy solo tú tienes esa magia. Te deseo lo mejor en esta nueva etapa. Disfruta a tu familia, te lo mereces. Dios te bendiga. Con cariño, una admiradora tuya. Eso le posteé ahí en Instagram.
0: Wow.
1: Realmente es un sentimiento con cariño, porque yo siempre he admirado a Messi.
0: Sí, sí.
1: Yo comencé a seguir el Barça por Ronaldinho, porque también me encantaba cómo jugaba, luego fue Messi. Claro. Hoy ya no tengo otro favorito.
0: Otro referente.
1: Ya no. Para mí el único hasta ahorita Messi. Y tanto año que he vivido yo, porque a mí siempre me ha gustado el deporte. Me acuerdo en aquella época que uno iba al cine y daban las noticias y decía
0: mundo al instante.
1: Y daban mucho fútbol alemán.
0: Ajá.
1: Y me acuerdo de la migajita Libraski.
0: Ajá.
1: A mí me gustaba el deporte, Jaimito.
0: Correcto, qué bonito.
1: Bonito su programa, Jaimito.
0: Qué chulada.
1: Recordando también a cantantes que ya nos dejaron, que se nos han adelantado.
0: Así es.
1: Bueno, seamos felices, como Jaimito nos dice.
0: Qué
1: saluditos
0: belleza.
1: Y Dios me lo bendiga.
0: Bueno, eso que ha hecho nuestra querida modofindera, que siempre le mandamos el cariño desde el alma, Isabelita, se emociona como nosotros y le da gracias a la vida. Nosotros le damos gracias a la vida por Messi y por todo lo que nos ha dado con el paso del tiempo. Y quienes, me imagino, que han escuchado a la negra Sosa, Mercedes Sosa, esta canción también es una canción como para agradecerle a la pulguita biónica. Se llama así, Gracias a la Vida. Para que usted también reflexione todas las cosas lindas que ha hecho en su caminar, el legado que va a dejar.
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0: Gracias, Messi.
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0: precisamente con esto también del mes del niño, hemos hablado de eso, de maravillarse de las cosas tan simples que tiene la vida, y canciones como esta que lleva una sensación de la existencia humana, somos así un granito en medio de tanto, imagínense, y uno se complica la vida por tantas cosas, y hay cosas que no, usted no tiene el control. Relájese, bájele 2-3 rayitas a ese enojo y disfrute de la vida, hombre. Esa es la idea que siempre le dejamos acá en Modo Finde, señor Nomo. Y hay muchos de los modofinderos que están conectados a través de el 7682-9699. A ver, Carol Odir, ¿qué dice nuestro querido Carol Anchor? ¿Cómo estás, mi querido Carol?
1: Hey, Jaimito, good morning.
0: ¿Cómo vas?
1: ¿Cómo estamos, brother?
0: Encantado.
1: Lamentablemente hasta ahorita no he podido conectar, pero ya sí. Estoy acá. Así que bendiciones en este sábado, el fin de semana, que la pase genial.
0: Amén, Carol.
1: El programa, como siempre, es maravilloso. Y si estamos recordando a los que cumplieron años en esta semana.
0: Sí, sí.
1: Como no sé si ya pusiste algo acerca de John Lennon.
0: Todavía no.
1: Que me complacieras con Imagine, please.
0: Excelente.
1: All right, Jaimito.
0: Muy
1: nos
0: bien.
1: Vemos al rato, cuídate. Saludos. Excelente. Para todos los modofinderos y para el señor Nomo. Bye bye.
0: Bueno, sí, hay una efeméride con el señor Lennon. Por favor, señor Nomo, proceda. Que es otra canción que nos hace imaginar y reflexionar sobre la vida. Ha sido modo fin de cavilaciones.

0: Es que sabe, señor Nomo, de estar entre nosotros, el gran Lennon hubiese cumplido 86 años, pero se quedó entre nosotros no solo como solista, sino que como miembro de los cuatro de Liverpool. Nunca sonó, señor Nomo, pero los quería sorprender con esta canción sasa que forma parte también de los cuatro de Liverpool.
1: Hoy sí. Help, I need somebody.
0: Ay, señor Nomo.
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0: Gracias por tanto, John.

0: ¿Sabe lo interesante de este momento de el natalicio de Lennon también? Que coincide exactamente un 9 de octubre, ¿verdad? Pero de 1975 venía al mundo el segundo hijo de John, Sean Ono Lennon. ¿Cómo es esto, verdad? Que sí, en la familia a veces uno tiene también esas coincidencias. Le pasa a este servidor de ustedes que tiene el mismo día de nacimiento de diferentes décadas, ¿verdad? Con mi abuelo materno, ¿sí? El 3 de noviembre, Armando. Mi abuelo Armando, papamando de cariño, él ya está cuidándonos desde el cielo, ¿verdad? Pero 3 de noviembre, fíjense, ¿a ustedes tienen alguna de esas coincidencias en casa? ¿O alguno hace los números? Mirá, quiero que la niña nazca el mismo día de mi cumpleaños. Y comienzan a hacer las conjeturas, 9 meses, que sean, y ahí empiezan. ¿Les ha funcionado? O al menos dice que esté en el mismo mes, que cumplimos años todos. Ah, pues algo así le pasó a Lennon con su segundo hijo, Sean Ono Lennon. Ahí está uno de esos regalos de cumpleaños. El día que John estaba celebrando 35 años, le dio la vida ese regalo, ¿verdad? Sí, sí, impresionante tantas cosas de Lennon. Hay mucho que decir, pero lo más importante es que marcaron un antes y un después dentro del mundo de la música. Es como el parteaguas de lo que hizo esta banda, que ya para hasta el 2028 todavía tenemos que esperar de estas historias simultáneas de cada uno de los cuatro de Liverpool. Sí, ahí van a estar las historias de cada uno. Se están rodando todavía estas películas. He de entender que las terminan el año que viene y las vamos a poder ver así en simultáneo. No, esto está impresionante. ¿Qué cosas vamos a descubrir de los Beatles en esta serie de películas sobre la vida de los Beatles? Ellos tenían también algunas películas, después dejaron de hacer conciertos también porque se sentían un poco cansados. Y luego ya vino la ruptura, muchos le atribuyen a el amor de la vida de John Lennon, Yoko Ono, que de alguna manera se interpuso en los cuatro. No, eso lo veo difícil, creo que hubo un desgaste entre ellos, pero la historia nos lo dirá en algún momento. Dice Jaime Sorto, a ver qué dice Jaime, ahí lo veo. Ahí lo veo a Jaimito. Jaime, cuéntame. Espere aquí, ¿qué pasó acá, señor? No, me asustó. Cierre y abramos aquí. Jaimito, adelante, Jaime.
1: Hola, Jaime, en efecto. Sí, desde la 102.9. Ajá. Ya era parte de esa logia, los Finderos.
0: Muy bien.
1: Y todo este tiempo faltaba algo los sábados, algo los sábados. Gracias a Dios, aquí estamos en sintonía, disfrutando, así que excelente, siempre adelante, gracias por tu programa, te agradezco muchísimo.
0: No,
1: saludos.
0: No. Gracias a ustedes por tomarse la libertad de, bueno, en tanta jungla de escuchar streaming, que ver alguna serie, no, deciden escuchar radio en estado puro, esta radio hablada que no va a morir siempre que tenga esta audiencia tan interactiva que tenemos. En el caso de la del centenario, todos los programas que hacemos con mucho cariño para ustedes están pensados para acompañarlos de la mejor manera, y cuando este programa termine a la una, viene otro programón de salsa y merengue. Sí, ahí va a estar Ronald, que hoy nos trae una, pero así de esas piezas de la salsa, un buen programa de salsa con una invitada especial. A ver, ¿qué dice? Cumplo años el 3 de abril, al igual que mi abuelo paterno, que de Dios goce, Don Chepe. Ok, Glenda, gracias por compartir. Vaya, te pasa casi que igual que a tu servidor. Fíjense, el 3 de abril, en mi caso es el 3 de noviembre. Bueno, alguien que hubiese cumplido años también, señor Nomo, es el guitarrista de esta super bandota. Tengo dos camisas, tengo de ellos. Estoy hablando de Johnny Ramone. Hubiese cumplido 78 años esta semana. Era el guitarrista de los Ramones. Figura fundamental del punk rock de todos los tiempos.
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0: 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Bueno, qué momento tan interesante el que estamos compartiendo con todos ustedes. Y recuerden, estos contenidos de alto valor que también nos estamos esmerando para que usted también tenga algo que pueda reflexionar en este marco del mes del cáncer de seno. 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Nosotros hacemos una pausa breve y volvemos con más de Modo Finde. Vamos a la última hora de este programón. Sean felices, Jaime les dice.
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0: Señor Nomo, las noticias con Ricardo Portillo.
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3: Muy buenas tardes, bienvenidos a su segundo microinformativo en este sábado 10 de octubre. Le contamos que en Guatajiagua, Morazán Sur, la PNC capturó a Celso Belis Cruz, alias Campuso, homeboy de la MS-13, tras un patrullaje en el cantón Maiguera. Al consultarlo en el sistema ONI, este sujeto registró 3 órdenes judiciales emitidas en el 2025 por una jueza de sentencia de Morazán por los delitos de homicidio simple, homicidio agravado en grado de tentativa, limitación ilegal a la libertad de circulación, atentados contra la libertad individual agravados, organizaciones terroristas y agrupaciones ilícitas. Este sábado 10 y mañana domingo 11 de octubre se desarrolla la Feria del Jocote de Corona en el Parque Natural Cerro Verde, un evento que reúne a emprendedores, artesanos y visitantes en torno a uno de los frutos más representativos de la temporada, destacando la creatividad gastronómica y el talento local. Durante la actividad, los emprendedores presentan una variedad de platillos elaborados a base de jocote de corona, ofreciendo a los asistentes diferentes opciones para degustar y descubrir nuevas formas de disfrutar este fruto. De acuerdo con el Ministerio de Medio Ambiente, por la tarde se esperan lluvias y tormentas en la cordillera Apaneca y la Matepec, la cordillera El Bálsamo, incluidos sectores del área metropolitana de San Salvador, el norte de Santa Ana, Chalatenango, Cabañas, San Miguel, Morazán y La Unión. En la noche solo se prevén precipitaciones en sectores de Santa Ana, San Miguel y La Unión. Cuadrillas de Fovial trabajaron en horas de la madrugada en la colocación de carpeta asfáltica en ruta desde San Miguel hacia Villerías. Con estas acciones, la institución garantizará una mejor movilización para los habitantes en esta zona del oriente del país.
2: Internacionales.
3: El huracán Isaías impactó la costa del Golfo de Estados Unidos con fuertes lluvias y vientos intensos luego de tocar tierra en el noroeste de Florida como una tormenta de categoría 2, según el Centro Nacional de Huracanes. El fenómeno meteorológico generó inundaciones y ráfagas que generaron daños en viviendas, árboles y postes del tendido eléctrico. Una avioneta cayó en el patio de mantenimiento del metro cerca de la estación San Gabriel en Belo Horizonte, Brasil. El piloto, quien era el único ocupante de la aeronave, falleció en el lugar. Las causas del accidente están bajo investigación. Así la información a esta hora del mediodía. Volvemos a las 5 de la tarde con una nueva actualización de noticias a través de la estación del Centenario. Siga con la excelente programación musical de Radio El Salvador. Buenas tardes.
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0: Sí, estaba viendo, señor Nomo, pero es que son cantidades de loroco, es temporada de loroco. Para que usted lo disfrute, ¿es team loroco o no? Cuando pide las pupusas de queso con loroco, le dicen. Yo siempre con loroquito, es que tiene ese aroma tan delicioso. Hay algunos que dicen, no, el loroco no mucho. Pero es que hay hasta mermelada de loroco, señor Nomo. Si es una cosa impresionante, uno de esos frutos maravillosos de la gastronomía de El Salvador, el loroquito, qué sabroso. Debería incluso haber, no una colonia, pues, pero imagínense, de loroco. Que huele a loroco, pero tendría que ser como suave. Ajá. Bueno, saludos a los que ya salieron del trabajo y que van ya rumbo hacia su casa. O ya llevan todo, ya llevan la hielera, llevan la todo. Y solo se van a reunir con parte de la familia, ya los están esperando porque van para su modo fin de al litoral. ¿A qué playa nueva van a ir a descubrir alguna cosa? Aprendan a surfear. Primero hay que aprender a nadar, ¿verdad? Le mando saludos a nuestro profesor de natación de cabecera, a nuestro querido Escorpión, porque así se pone en el WhatsApp. Él es Aquaman, Amílcar Castillo. Si estás escuchando ahí en tu piscina, en donde estás en este momento enseñando a todos los chiquitines, yo necesito aprender bien a nadar, fíjate, porque... Claro, yo le tengo un gran respeto al mar y está muy bien que se lo tenga uno, porque el mar, pues sí, si uno no conoce eso de entrar a la reventazón y todo, hay que, eso es aprendido. Y ya una vez usted sabe nadar, pues entonces ya puede aprenderse Valtunco. Ahí hay profesores que le enseñan en dos patadas, en una tarde ya usted se sube a la tabla y comienza. Debe ser bonito, pues, una surfeadita. Saludos a todos ustedes. A ver, ¿qué dice Glenda? Glenda, ¿qué tal, Glendita? ¿Cómo está? Escuchemos a Glenda, por favor. Hola, Glenda.
1: Mucho gusto, Jaime.
0: Encantado.
1: No sé si se recuerda de mí, quizás no. Soy la hermana del ganador de la T-Cross.
0: Ah, sí.
1: Siempre aquí, fiel.
0: Claro, de Iván.
1: Fiel seguidora de ustedes.
0: Gracias.
1: Escucha.
0: Excelente.
1: Y sí, justamente sentí esa coincidencia con su anécdota,
0: sí.
1: ¿Verdad? De que cumple años el mismo día que su abuelo.
0: Claro.
1: Un placer escucharlo. Bendiciones.
0: Igualmente, Glendita. Bueno, Glenda y toda su familia, ellos están en Morazán. Recuerden que nosotros regalamos por la sintonía. Muchos de ustedes estaban pendientes, ¿verdad? De la frase, de todo. Quiero la frase. Sí, la T-Cross al final se la llevó este cipote que hicimos ahí, esa competencia sana, ¿verdad? Pero de resistencia. Al final él terminó llevándose la T-Cross allá en Morazán. Mándenos una foto a ver cómo está la T-Cross, cómo la tienen. Ah, ¿a dónde han andado dando vueltas? ¡Qué bonito! Gracias por estar ahí, Glenda. ¿Quién más está conectado? Francisco Sanz, cuéntenos, Francisco.
2: Como siempre, Jaime, usted con unos programas que dan gusto escucharlos.
0: Gracias.
2: Los felicito a los Modo Finde, que también forman parte de este excelente programa, porque sin cada uno de ellos aportando y comentando, esto fuera tan monótono como oír cualquier emisora de radio. Y esto no lo es. Así que... felicidades, de verdad.
0: Gracias.
2: Muchas felicidades.
0: Gracias, tocayo.
2: Yo.
0: Sí.
2: Estamos contentos también porque el Barça va ganando.
0: Ah, está, claro.
2: Está empezando, retomándose nuevamente la liga y el Barça ya va 3-0.
0: ¿Qué?
2: Así es de que.
0: Qué tafe, ¿verdad?
2: Dando su toque el Barça ya, ¿verdad?
0: Sí.
2: Así es de que. Ahí estamos. ¡Saludos!
0: Nos tiene acostumbrados a eso, Francisco. Tocayo, un abrazo. Gracias por sus conceptos. Dice Yomcito, el huevito con loroco, riquísimo. Sí, hay que saber hacer también. Hay unos derretidos que usted puede hacer el pancito tostado, le pone quesillo y una salteadita al loroco, cocinando con Jaime, y luego ya deja la mezcla del quesito que se derrita y eso se lo pone al pan tostado. Puede ser el típico pan francés, ¿verdad? o un pan de caja, ese pan delicioso, pero lo mejor un pancito así de esos, esto es así del... ¡Ey! Deme dos coras. ¿Qué dice Carol? 3-0. ¡Ey, Carol! ¡Qué envidia! Ya con pupusa time y la camisa respectiva del mejor equipo que lo llamamos más que un equipo. Sí, Vizca Barça. ¡Ey, me gusta ese look que andás! Mira, súper bien. Esos lentes no son los lentes de IA. Yo creo que sí, ¿verdad? Ahí estás viendo, escuchando la radio El Salvador, me imagino. Mira, qué buen look andás, mi querido Carol, o Dear Anchor. Bueno, llega el momento para escuchar a nuestro querido Alfredo Brand, que nos tiene un repaso de todo lo que ha pasado en materia de efemérides esta semana. Bienvenido, Alfredo Brand.
3: Buenas, Jaime, señor Nomo, modofineros y oyentes en todo el mundo de Radio El Salvador. La primera.
0: ¿Cómo no?
3: Ya nos subimos a esta nueva trayectoria de Momo Modofindel. Las efemérides de esta vez son en el lunes 5 de octubre, Día Mundial de los Docentes, El Espacio y James Bond. Entre sí. Los compañeros felicitamos al cantante, compositor y tercer vocalista de la banda AC/DC, Brian Johnson. El cantante, compositor, actor y organizador del Live Aid, Bob Geldof.
0: Bob Geldof,
3: el cantante, sí, compositor y miembro del dúo Miranda, Alex Sergi, y el guitarrista de la banda Maroon 5, James Valentine. Para el martes 6 de octubre, entre los compañeros tenemos al cantante, compositor de música infantil, Francisco Gabilondo Soler, Cricri, y al cantante, compositor y guitarrista del grupo Fito y Fitipaldis, Fito Cabrales. Continuando con el miércoles 7 de octubre, entre los tiernitos tenemos al cantante, compositor y guitarrista John Cougar Millican, el baterista de la banda Bon Jovi, Tito Torres, y la cantante, pianista y actriz Toni Braxton. También ese día se dio la noticia del fallecimiento del actor y conductor argentino Piero. En el jueves 8 de octubre mencionaremos a las luminarias, el guitarrista Johnny Ramone, el cantautor y miembro de la agrupación Cool and the Gang, Robert Cool Bell,
0: sí.
3: Bajista CJ Ramone, y el cantante, compositor, bailarín y productor musical Bruno Marx. Y en el viernes 9 de octubre, Día Mundial del Correo, entre los compañeros tenemos a la cantante y actriz Olga Guillot, el cantautor y miembro de la agrupación de Beatles John Lennon,
0: sí, señor,
3: el pianista de jazz cubano Chucho Valdés, y el compositor y bajista de la banda de Who, John Entwistle. Además, es el aniversario luctuoso del cantante y compositor peruano Arturo Sambo Cabero. Para el sábado 10 de octubre, Día Mundial de la Salud Mental, el reloj y el 10 días, tenemos a los cumpleañeros, la cantante y compositora británico-española con su éxito Corazón de Poeta, Janet, y el cantante, compositor y vocalista original de la banda Van Halen, David Lee Roth. También es el aniversario en nuestro país del terremoto del viernes 10 de octubre de 1986 a 10 minutos para el mediodía. Y finalmente, el domingo 11 de octubre, Día de las Niñas, mencionaremos a los cumpleañeros, la cantante, actriz y presentadora argentina Tita Merello, el cantante, compositor y guitarrista del grupo Jarabe de Palo, Pau Donés,
0: sí, señor,
3: y el cantante de rap y actriz Cardi B. Además, es el aniversario luctuoso del cantante y compositor cubano con su éxito Guajira Guantanamera, José Joseito Fernández Díaz. Felicidades a todas las niñas de 0 años en adelante, y cuidémonos de los eventos naturales. Que todos pasen un fin de semana excelente y seamos felices, como Jaime nos dice.
0: Bueno, qué completo hoy este resumen de las efemérides, y tenemos todavía varios guiños. Nos falta todavía, no alcanzamos a cubrir todo, pero hay que celebrar la vida de Fito Cabrales. Claro, acaba de cumplir los 60 años y tiene 3 décadas en la música. Este es otro del bucket list que me encantaría, y sé que a muchos de ustedes, disfrutar en vivo de Fito y los Fitipaldi, señor Nomo. ¡Qué gran banda española! Esta es una de esas piezas de esta banda, Fito y Fitipaldis. ¡Feliz cumple! Estamos en este modo fin de, recuerden, A la 1:00 p.m. viene lo mejor de la salsa con un programa especial. Nuestro querido Ronald Rivas.

0: ¿Saben muchos de estos artistas que a veces, bueno, están viniendo al país? Están viniendo cada vez más porque también estamos respirando este ambiente de seguridad, de tranquilidad, y que ustedes también poco a poco van descubriendo. Saludos a toda la comunidad de hondureños que también han estado disfrutando de su Semana Morazánica. Sé de muchos de ustedes que han venido a conocer el mausoleo donde está así otro de esos ilustres personajes hondureño que decidió tener aquí su descanso eterno. Estamos hablando de Francisco Morazán. Y otro cumpleañero de esta semana, señor Nomo, que creo que en este programa, bueno, había sonado alguna vez. Sí, está llegando a los 78 octubres. ¡No!
1: Esa no, por favor.
0: Jackson Browne. Y se ve más joven Jackson Browne. 78.

uno de los grandes narradores del rock estadounidense, sus canciones que combinan esa introspección, las relaciones humanas y todo lo que lleva la música del gran Jackson Browne. ¿Qué tenemos de fondo? Stay se llama esta.

0: lado. Ahí estoy viendo a Normita Ávila. Normita que está en los Estados Unidos. Qué bueno. Ahí, escuchémosla, por favor. Hola, Normita. ¿Cómo le va, Normita? ¿Qué tal, hola, Normita?
1: Jaime, por aquí oyendo su programa. Ha estado bonito, excelente, han hablado de todo. Y
0: sí.
1: Saludos a todos, bendiciones para todos en este fin de semana. Saludos al señor Momo y qué buena música.
0: Fabuloso, gracias por estar conectada. Por favor, cuídese. Ceci, está en Santa Tecla.
2: Hola, Jaime.
0: Hola.
2: Te estoy escuchando. Está muy bien bonita la música que estás poniendo. ¿Puedes felicitarme a mi mamá?
0: Sí.
2: El 15 de octubre cumple mi mamá 78 años. Por favor.
0: ¿Cómo se llama tu mamita?
2: Quiero que me pongan la canción Tarzán Boy. Pasa una feliz tarde.
0: Muy bien, excelente. A ver, ¿cómo se llama tu mamita? 15 de octubre, dice, ya casi va a ser. Falta la otra semana para poder anotarla también y la saludamos en Para Empezar. Recuerden que tenemos también esta invitación para que ustedes no se pierdan Podcast Rosa. Va a ser el segundo episodio este próximo lunes. Un episodio cada lunes de octubre. Es un podcast que ustedes pueden ver a través de señal abierta en Canal 10 de televisión y también en el sitio, el canal de YouTube de Radio El Salvador. De hecho, está ya colgado el primer episodio en donde escuchamos y vemos el testimonio de Marielo Saquino, una locutora y cantante salvadoreña. ¿Qué dice, Ceci?
2: Jaime,
0: sí.
2: Mi mamita se llama Teresa de Jesús de Celaya.
0: Teresita.
2: Imagínate, viendo que me la felicito y no te doy el nombre. Sí. Ay, mi mamita linda, preciosa. Ay,
0: linda. Teresita. Bueno, ahí la está saludando Ceci. Se conecta Jaime. Jaimito, solo me está mandando Jaime Ávila, mándame tu nota de voz. Jaime, ¿cómo está San Miguel en este momento? ¿Ha llovido por allá, Jaimito? Como ha estado un poquito fresco, ¿verdad? Espero que hayan pasado o esté pasando una semana gloriosa. Y me dice Alfredo Brand, así quedaron, Jaime, 3-0. Gana el Barcelona a el Getafe. No sé cuándo le toca jugar, me imagino que mañana juegan el equipo blanco, que pues ni modo, ahí están con problemas en el vestuario, que no se sabe si Vinicius Junior es Vinicius. Ahí anda un rumor que dicen que no, que a saber que lo raptaron en el mundial, que lo llevó una nave de extraterrestre. Es que no se parece, y no solo no se parece físicamente, señor Nomo, no está haciendo goles como tiene acostumbrada a toda la gente que sigue a el equipo blanco, ¿verdad? Pero bueno, vaya usted a saber, la verdad que el vestuario está roto ahí adentro. Hay uno de los jugadores que dice ser el número uno, que Mourinho dijo, aquí los jugadores se cuidan y no sé qué, nadie anda en bicicleta. Al rato Mbappé en una bicicleta. ¿A qué juegan? Digo yo, no sé. Y ahora resulta que ya no quieren a Mbappé. 2 años llevan sin tener nada, una sequía, una canícula deportiva. Sí, difícil, ¿verdad? Pero no nos metamos a estos horizontes. Mejor hagamos una pausa, señor Nomo, para que le baje el cortisol. Sí, volvemos con más de Modo Finder. La última media hora.
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0: hoy veo completa la Big Band, ahí están como 51 miembros, ahí hay trombonistas, hay estos los que tiene, ¿cómo se llama ese triangulito? Pling, pling, casi no lo escucho sensible, tiene que subirle a los micrófonos y todo, señor Nomo. Ellos vienen a ensayar desde bien temprano ahí en el parqueo del Foro Alfa, si ustedes lo quieren ver como a eso de las 3 de la mañana el sábado. Si no, a esa hora todo el mundo está durmiendo, ¿verdad? Bueno, los que están conectados en este momento a través de el 969 del FM Radio El Salvador y este programa llamado Modo Finde, con el Modo Findero fundador, quien les habla, Jaime Martínez, y el señor Nomo, junto a la logia de los Modo Finderos de Hueso Colorado, estamos aquí y escuchamos por favor a nuestro querido tocayo Jaimito, está allá en San Michael City.
1: Buenas tardes, Jaimito.
0: Hola.
1: Alegría de escucharte.
0: No, no se escucha. Espere, señor Nomo, por favor. Jaimito.
1: Buenas tardes, Jaimito.
0: Ahí está, sí.
1: Alegría de escucharte. Aquí es de San Miguel, con mucho calor.
0: Ah, sí.
1: Y humedad.
0: Sí, sí.
1: Pronto parece que va a llover. Sí, acabo de venir de Santiago de María.
0: Ajá.
1: Pues la diócesis está próximamente, entre 3 años, para celebrar sus 75 años de ser diócesis.
0: ¡Ah, qué bueno!
1: Y vamos a restaurar la catedral.
0: Sí.
1: Y estamos promoviendo un festival de la familia.
0: Uh-huh.
1: Que se va a realizar el 13 de diciembre de este año. Va a estar feliz, va a estar excelente.
0: Muy bien.
1: Y el próximo año vamos a tener un artista internacional para recaudar fondos.
0: ¡Fabuloso!
1: Y ahí me vas a echar la cuñita ahí para promover el festival.
0: Con gusto.
1: Saludos, Jaimito, te quiero mucho.
0: Con gusto, con gusto. Vos solo me avisás y ahí nos ponemos de acuerdo para poder ayudarte en esa causa. Isman Calderón dice, saludos, Jaime, todos los modofinderos, qué buena vibra, un fuerte abrazo. Isman, qué gusto que te conectás a Modo Finde, así como lo han hecho todos los demás modofinderos, ¿verdad?, que se han manifestado al 7682-9699. Y esta semana, entre muchos de los días de celebración, hubo un día bastante particular, porque fue el día de los calvos, ¿verdad? También conocido como el Día Mundial del Pelado, así le dicen. No, el pelón, en todo caso nosotros. Pero un pelón, yo todavía no, señor Nomo. Pero hay algunos que de jovencitos tienen esa situación de alopecia, ¿verdad? El 7 de octubre es cuando en redes sociales se rompen esos estigmas de la alopecia, porque claro, hay que aceptarse, pues. Si a mí me tocara, pues, que tuviera ese no pelaje, yo me lo rapara por completo. Y hay unos calvos en el mundo de la música que son súper, pero exitosos. Este es uno de ellos que recientemente, bueno, el año pasado, decidió regalar música en su sitio en movie.com. Sí, estoy hablando de un productor estadounidense que se hace llamar Movie. Sí, es el calvo de la electrónica. Ajá. Hay varios peloncitos de la música.

0: Bill Hall, así es, adoptó su nombre artístico de la novela de Moby Dick. ¿Ah? ¿Por qué? Porque por su supuesto tío tatarabuelo, que él dice que fue, sí, fíjense, ahí tiene el linaje, Moby. Tiene un montón de canciones y discos interesantes. Estuvo en el Coachella, en donde estuvo también brillando los hermanos Flores. Recuerdan, ¿verdad? Ese momento. Aquí tuvimos a Nori hablando de ese logro maravilloso. Y de pronto colaboraciones hasta con Snoop Dogg. Ajá, sí. Aquí tenemos a otro Modo Findero. Esto viene desde Honduras, señor Nomo. ¿Será? Sí, sí, sí. Ahí estoy viendo el indicativo telefónico. Bueno, y como están viniendo los hermanos hondureños, y qué bueno que deciden venir a pasar su semana morazánica aquí, ¿verdad? En El Salvador. Que lo estén pasando muy bien. Esa es la idea. A ver, hola, hola. Hola, ahí lo escuchamos.
1: Buenos días, tardes.
0: Sí.
1: La 96.9 Radio El Salvador. La estación del centenario, ¿cómo están? Estamos escuchando Modo Fin.
0: Eso, Elías.
1: Le hablamos de aquí, de el departamento de Intincao, Honduras. Mucho gusto. ¿Qué tal? ¿Cómo están por ahí? Está lloviendo.
0: Ahí se escucha en Intibucá, Honduras, que está lloviendo. Bueno, qué gusto, Elías, que está disfrutando también de la señal de Radio El Salvador. Fíjense hasta dónde llega señal abierta de Radio El Salvador. También a los hermanos guatemaltecos que escuchan esta señal. Y si usted está escuchándonos a través de la web, qué honor, qué gusto acompañarle. A ver, otro de los calvos de la música. Él dice que habla hasta con los extraterrestres. ¿Será? Sí, ya ha venido aquí varias veces, sí.
2: Oye, carnalito, ¿cómo estás? Soy Claudio Yarto. Quiero decirte que estás en Modo Fin de, hermano.
0: Sí, este es uno de los calvos de el rap.
2: Claudio Yarto. Pudo más que un nata aquí.

Claudio Yarto Escobar, señor Nomo, uno de los calvos de la música. Y hay otro calvo que lamentablemente la banda está así ya, se disuelve hace algunos años, ya más de una década. Sí, ¿se acuerdan? Michael Stipe. Sí, sí, de R.E.M. El rápido movimiento del ojo. Eso es cuando usted está casi con sueño y ya cae y empieza a moverse el ojito. Ese es el, sí, R.E.M. De ahí tomaron el nombre.

qué bonito ser parte de una comunidad que se mueve alrededor de una estación que tiene 100 años. Señor Nomo, tenemos que agarrar nuestras cositas porque tenemos que irnos ya. Sí, se nos acabó la cora, se nos acabó la peseta, como dicen, y gracias a todos ustedes por haber sido parte de este programa que pues lo hacemos con mucho cariño para ustedes. Recuerden, en tan solo minutos a la 1 de la tarde llega lo mejor de la salsa con nuestro querido Ronald Rivas y hoy con una invitada especial que no se pueden perder. Vamos a cerrar este programón con el calvo de calvos de la música. Ha estado un poquito enfermito, pero tiene una cantidad de éxitos y tiene un Guinness Record. Cuando estaba el Live Aid, ¿recuerdan? Habló él con Bob Geldof y le dijo, mira, yo quiero tocar en los dos continentes. Como hay una diferencia de 7 horas, 8 horas, toco primero aquí en Wembley y después me voy para Filadelfia, le digo. ¿Y cómo es posible? Si ahí está el Concorde. ¿Se acuerdan de ese avión supersónico? Entonces él tomó esa idea y se fue. Así fue y así llegó. El calvo de la música, para mí el mejor de todos. Con esto les decimos gracias totales. ¡Qué belleza! Disfruten de la vida. Sobre todo, sean felices. Jaime les dice. Hasta el próximo sábado, señor Nomo. ¿Se quiere quedar usted, señor Nomo, aquí a bailar salsa? Sí, sí.

programa, pero tú ya quedas de modo finde. Recuerda, te esperamos el próximo sábado para que la pases más divertido.

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2: Buenas tardes.

corre, corre, corre. Estamos acá en el 969 para llevarle a usted buena música en el fin de semana. Hoy con algo especial. Llamamos algo que usted conoce muy bien. Un especial de salsa de oro. Salsa clásica 70, 80, 90. Salsa de oro. Por supuesto, para hacer que esos recuerdos vuelvan a sonar en su cabeza, que ese son le haga bailar, palpitar, disfrutar y, por supuesto, escuchar el 969, con el especial Salsa de Oro. ¡Ah! ¿Cuántos recuerdos? Dígame, ¿qué canción le recuerda a él o a ella? ¿O con cuál a usted le conquistaron? ¿O con cuál le dijeron adiós, bye? También. Puede pasar. Bueno, mira, está libre.

con más años atrás. Esta sí a usted le puede hacer más que emocionarme, ¿vale? Viaje en el tiempo, buenas canciones, piezas musicales increíbles. Salsa de Oro en el 969.

1984 es el año. Con el 6 del solar, ahí tiene a Rubén Blades y sus decisiones. Por supuesto, solo en el 969-1984. Viajamos en el tiempo hasta 1975. Imagínese usted cuando ese señor, que ahora pues ya es bastante grande, hacía pininos en la música y era parte de la orquesta Dimensión Latina. ¿De quién hablamos? Pues de Oscar de León, desde Venezuela. 1975, sonando Salsa de Oro, el especial en Tropi Hits 96.9, Radio El Salvador, Sabadito Bonito, imagínese, ¿eh? Usted decía, mire, qué buena canción, ¿eh? Del 75 es, ¿eh? O sea, tiene mucho rato de ser muy buena canción. Llegamos a la 1 de la tarde, más 20 minutos, eso se llama Tropi Hits, lo mejor de la salsa en el

nació allá por el 93. Fue escrita originalmente a finales de los años 30, o sea, 1930, por el puertorriqueño Tito Amadeo Rivera. Luego aparece ese señor que, pues, cuando estaba con Héctor fue una explosión musical, con Rubén, increíblemente exitosos. Y él retoma la versión, la convierte en salsa en el 93 y la vuelve un tremendo éxito, con la que inicia aquello llamado de la salsa romántica o salsa erótica. Ahí tiene Idilio, Willy Colón, 93.

0: pedacito de la historia negra, de la historia nuestra, caballero. Y dice así.
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Un saludo especial para mi buen amigo, ex compañero de grandes batallas y de muchos recuerdos, Wilfredo Barra. Un abrazo fuerte. Ahí está escuchando el 969. Pronto te voy a tener en cabina, ¿ves? Te voy a traer para acá. Acá hagamos un especial de salsa también. Con la enciclopedia, está bueno. Yo solo soy el almanaque, tranquilo. Yo voy a rollo.

La Rebelión 1986, de la producción llamada Musa Original 86, imagínense. Seguimos ahí, siempre en los 80. Viajamos a una producción llamada No hay quinto malo, dicen. No hay quinto malo, ¿eh? En la inspiración de Jairo Varela. Cuando los discos 33 los ponían en 45 para que sonara más rápido. Así vivían la salsa en Colombia. Cali Pachanguero. Una de la tarde con 40 minutos. Esto se llama Tropi Hits. En un especial llamado Salsa de Oro. En el 969.

0: Llegamos ya a las 13 horas más 46 minutos, o sea, 14 minutos más a las 2 de la tarde. Y tenemos en la línea, imagínese usted, hablamos de salsa de oro y hablamos de mucha gente nueva también que hace salsa. Y por supuesto que toman inspiración, se emocionan. Imagino yo, pues han de tener artistas especiales a los cuales admiran mucho y les dijeron que pues se abocaran en ese ritmo tan bonito que es la salsa. Tengo en línea acá desde Los Ángeles, California, Somali, ¿cómo está?
1: Muchísimas gracias. Gracias a todo el equipo de Tropi Hit.
0: Gracias.
1: A Radio El Salvador 96.9, Ronald Rivas, gracias por el cariño y apoyo de siempre. Contentísima con nuevo hijo, digo yo, y disfrutando muchísimo pues el camino, porque al final yo he concluido que no hay una meta, uno tiene que disfrutarse muchísimo el proceso, y en eso estoy.
0: Yo tengo una pregunta especial de ese Somalí. Una cosa.
1: Bien.
0: A ver, dominicana de corazón y nacimiento, ¿y por qué salsa y no merengue?
1: ¡Qué curioso! ¿Ah? ¡Buena esa!
0: ¿Por qué?
1: Bien, dominicana de corazón, ¿y por qué salsa y no merengue? Lo primero es que te la voy a batear buena.
0: A ver.
1: Mi primera canción.
0: No la conozco.
1: Profesional grabada, Regálame fue un merengue.
0: No la tengo.
1: ¡Fue merengue!
0: Va.
1: Y salsa, te soy muy honesta.
0: Okay.
1: Por un tema muy natural, yo empecé a cambiar las canciones de José Feliciano y demás en salsa.
0: Ah, okay.
1: Y yo naturalmente empecé a meter clave. Si me voy a lo mercadológico, que quizás en esa etapa no lo estaba pensando tan bien, pues ahí en mi país tenemos una Miriam Cruz, una Milly Quesada, gente que yo admiro muchísimo, digo yo, pero hay como un huequito con la salsa.
0: Okay.
1: Porque yo no hago salsa merengue y lo que se me vaya ocurriendo. Entonces, en el momento de escribir mis canciones, pues siempre me voy por lo tropical, y pues la gente me ha identificado más con este género y yo me lo disfruto muchísimo.
0: Mencionabas artistas de merengueras como Milly Quesada, quizá Olga Tañón también, ¿verdad? En su momento,
1: sí,
0: que
1: sí.
0: Pues son muy influyentes en ese rubro. Pero la salsa, imagino yo, pues en salsa tiene que haber artistas especiales que dominen o que llamen la atención de Somali.
1: Sí, definitivamente. Pues nosotros tenemos un José Alberto el Canario como dominicanos, Gillo Sarante.
0: Ajá.
1: Pues si nos vamos más atrás, con lo que yo me crié escuchando, la India, Marc Anthony, Víctor Manuel, un poquito más para atrás, pues Frankie Ruiz. Yo creo que el dominicano, yo estoy casi segura que el salvadoreño, estoy loca por visitar El Salvador.
0: Tiene que venir.
1: Tiene un colmado, no sé si ustedes tienen colmado, pero es como una bodega en cada esquina, y en cada esquina hay una música.
0: Ah, okay.
1: Entonces, uno, independientemente de la edad, no me crean tan vieja, independientemente de la edad, uno se cría escuchando de todo. Y eso yo siempre digo, que uno pues trata de ponerle su toque, pero a la larga, mi música y la música de cualquier artista, y más si es compositor, es una mezcla de todas esas influencias.
0: A ver, cuando escribe canciones, Somali, ¿qué le inspira? ¿En qué piensa? ¿Qué le motiva?
1: Buena, tú le estás tirando duras.
0: No.
1: Lo primero es que decirte algo en específico sería falso. A mí me inspira muchas veces ver una entrevista y que esa una frase en específica, me un título en específico me lleve a una historia. Ya decir que no tiene que ver conmigo la historia, pues muchas veces no del todo, pero sí es la forma en que yo lo veo. Entonces uno se indirectamente está ligado con lo que escribe, pero la verdad, yo soy aún más espiritual, me voy a poner. Yo creo que Papá Dios es maravilloso, y muchas veces escribiendo no me doy ni cuenta, y cuando miro digo, cónchale, ¿qué salió? Entonces yo creo que es un talento muy Dios dado.
0: Okay.
1: Llevarse uno el mérito no creo que es lo correcto, porque es don, es gracia, es regalo de Dios. Yo me lo disfruto mucho, es mi pasión más grande, es escribir.
0: Ok. La canción más reciente de Somali es una inspiración, entonces, como lo dice, vea que Dios pone el don y pues trae eso a escribirlo, a hacerlo salsa y por supuesto a proponerlo para que la gente lo disfrute. para que se inspire y que, qué sé yo, pues toque corazones y de momento la gente se identifica también con la canción.
1: Eso es así, estoy con juguete nuevo, digo yo.
0: Ajá.
1: Me pegaste en lo bonito, es mi más reciente sencillo, una canción arreglos del maestro Juan Valdés. Aunque estoy en Los Ángeles, sigo trabajando con mis músicos dominicanos, arreglistas.
0: Okay.
1: Una canción escrita por mí. Y sí, si puedo decir así, rapidito, quienes me han escuchado ya previo, pues ahí tengo una canción que se llama Cuando se apague el sol, que es una canción muy romántica, muy salsa romántica. Pues Me pegaste en lo bonito es la confirmación de esa canción, porque uno le da como un seguimiento, como que la serie continúa.
0: Okay.
1: Entonces Me pegaste en lo bonito es eso, una canción muy dedicada a ese momento en que ya como pareja, tú lo que buscas es más estabilidad, más tranquilidad, se va un poco la euforia y uno busca más calma. Y yo espero pues que la gente pues les guste, uno lo hace con muchísimo amor para el disfrute de quienes pues la escuchen.
0: Bueno, Somalí, entonces acá estamos con puerta abierta, toda la casa pues de Radio Salvador está abierta para que cuando quieras vengas, compartas con nosotros, nos traigas más música y por supuesto nos envíes todo lo que tenga ahí en el arte de la música. Somalí, que imagino yo que también, quién sabe, pues un merengue más adelante, ¿verdad?
1: Ah, lo tengo en mente, el año que viene, Dios mediante, porque uno propone y Dios dispone.
0: Okay.
1: Tenemos merengue. Yo
0: bueno.
1: Creo que es un momento muy lindo en la música tropical. Gracias, Ronald Rivas, gracias
0: a
1: todo el equipo de Tropi Hit, gracias Radio El Salvador por el apoyo de siempre.
0: La canción se llama Somalí, preséntela.
1: Pues con mucho amor, mi gente del Salvador, gracias. En las estadísticas y en todo, es el país que más apoya y yo de corazón estoy muy agradecida. Con muchísimo amor les presento, Me pegaste en lo bonito.

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2: Estamos ya a las 2 de la tarde más. Oiga bien, 2 de la tarde más un minuto. Bueno, estamos ya en el live del TikTok también. Saludos para Consuelo, que está siempre saludando. Dice Consuelo Morán, dice, y siempre está escuchándolos y viéndolos acá en el TikTok. Gracias. Seguimos con el especial de Salsa de Oro. Esta vez, esta es para ponerle sabor, va. De sazón. No sé qué le va a gustar esto, ¿eh? Se llama

0: Saludos amigos que están ahí en el TikTok con nosotros ya conectados.
1: Oye, son una amenaza.
0: Ya les iba a decir, va, dele tap tap a la pantalla. Bueno, seguimos en el especial Salsa de Oro. Esta no podía faltar. Y por supuesto, para que ustedes también disfruten un poco más.
1: Desnúdate, mujer.
0: También un clásico, ¿eh? Con el papá.

Allá en Virginia dice, algo de Milo, vaya. Ya viene algo de Milo entonces. ¿Dónde está usted? ¿Cómo la pasa? Saludos ahí, el buen Cándido ya en carretera dice. Cuidado si llueve, ¿verdad?

Saludos a Elsie, que está ahí escuchándonos en el 969 de Radio El Salvador. Nos comentan que a esta hora está preparando pollito en salsa. Qué bueno, ¿verdad? Mire, solo a picar nos vinieron, ¿verdad? Ojalá que le quede bien entonces ese pollito. 2 de la tarde con 26, sigue siendo Top Hits, en especial de salsa de oro, ¿eh?

0: apareció, ¿eh? Saludos al zurdo, Alegría, está escuchándonos. ¿Quién más está con nosotros por conectado por acá? Dice, saludos para Living, para Vargas Vargas, para Nor, para Gali, para Calula, para DJ Biden allá en Honduras. ¿Quién más está por acá? Bueno, ahí está Ronald Rivas también, está Mónica, ¿quién más? Marta. Bueno, en fin, está Chay, todos los que están conectados con nosotros en el TikTok, saludo especial. ¿Quería música? ¿Quién dice por acá? Ah, Salsa Kids. Jerry Rivera también, Rey Ruiz. Bueno, todo eso viene a continuación. Antes vamos a comerciales y regresamos con más acá en el 969 de Radio El Salvador, en el especial de Salsa de Oro.
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0: Saludos hasta Maryland, allá están escuchándonos también en la distancia con nosotros, están en Maryland, escuchando el 969 de Radio El Salvador y Tropi Hits.
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2: Llegamos a las 2 de la tarde más 36.

5 minutos, seguimos con más acá en el 969 de Radio El Salvador. Esta vez me decían por acá Jerry Rivera, vaya pues. Vamos complaciendo con Jerry Rivera. Amores como el nuestro. Y seguimos con

la autoría de Omar Alfano, Ahí tiene amores como el nuestro, de la producción Cuenta Conmigo de Jerry Rivera en el 92. Salsa de oro, Salsa de oro. Continuamos en los 90 con Salsa Kids. La magia de estos 15 años.

1996 es el año cuando esta canción sonó al aire por primera vez allá cerca del cielo, ¿verdad, Wilfredo? Décimo piso.

del 96. Retrocedemos un poquito en el tiempo. Vamos hasta el 89. Es una canción compuesta, por cierto, por Alberto Barros y cantada por Oscar Quesada. Esta canción es del 89. Imagínese usted. 89, no puede ser. ¿Cómo no? Ahí tiene Los Titanes, Sobredosis, 1989. Esta sí es de las de oro, miren. La clásica de clásicos.

0: Saludos al buen queso ahí escuchando la radio. Gracias, hombre. Saludos ahí para queso, el Miguelito, el queso. Saludos al buen queso, ¿eh? Así fue un flash de recuerdo de repente, como, ¿está el radio? No, hombre, el queso, saludos. Tiempos aquellos. Willy Chirino, ¿a dónde vas esta noche? ¿A dónde?
1: ¿A dónde vas esta noche?

Le deseo un súper feliz fin de semana, cuídese mucho. Sigue escuchando el 969 de Radio El Salvador. Hasta el próximo sábado, si Dios lo permite, estaremos nuevamente para que nos unamos y, por supuesto, disfrutemos de la buena música acá en el 969. Ok, bueno. Saludos a la gente del FAS también, que está ahí con nosotros escuchando el 969. Bueno, con este le digo yo, cuídense mucho. Dios, que la pase súper bien. Esto fue Tropi Hits en el 969. Feliz fin de semana para todos.

0: 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Gracias por ser parte de esta gran audiencia. 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Una pausa. 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

Es un placer acompañarle en esta tarde de sábado. Gracias por estar con nosotros. Y bueno, agradecemos a Ronald Rivas por el programa especial de hoy, por supuesto. Salsita de oro para disfrutar a través de la señal de Radio El Salvador 969. A partir de este momento le invitamos... Bueno, le hacemos la invitación para que todos los sábados a la una de la tarde esté con Tropi Hits, con Ronald Rivas. Y al terminar, comenzamos a las 3 de la tarde, Good Vibes. Para acompañarle a usted en la tarde de este sábado y todos los sábados, por supuesto... con canciones especiales para recibir el atardecer donde quiera que usted se encuentre. Comenzamos. Le hacemos la invitación a que nos acompañe y solicite su canción a través del 7682-9699. La estación del centenario le acompaña donde quiera que usted se encuentre. Comenzamos. Son las 3 de la tarde con 3 minutos. A disfrutar y a deleitarnos con Good Vibes en la estación del centenario Radio El Salvador. En los controles, Armand DJ.

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1: Primera parte de Good Vibes en esta tarde de sábado, espacio para comerciales. Ya regresamos con más música.
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0: la cual puede solicitar también su canción favorita y nosotros con mucho gusto vamos a buscar esa versión especial. Queremos hacerle una invitación para que no se pierda el programa del próximo lunes. Póngale mucha atención porque el próximo lunes tenemos Podcast Rosa, que usted tiene que sintonizar puede hacerlo a través de YouTube. Póngale mucha atención porque cada una de las personas que tenemos invitadas tiene una historia de motivación, una historia importante que no puede quedarse en silencio. 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Con historias de mujeres que inspiran, con una motivación a no rendirse, consejos para prevenir y tratar el cáncer de mama en El Salvador. Una plática entre amigas muy interesante, motivacional. Eso llega todos los lunes a partir de las 9 de la noche. Como le repito, a través de Canal 10, y usted puede ver la transmisión en YouTube de Radio El Salvador. Busque el canal de YouTube de Radio El Salvador. Ahí podrá ver la transmisión. Y posteriormente podrá checar también cuando esté colgado el podcast. Tiene hecha la invitación, así como también la invitación a participar y que se reporte con nosotros. Le damos el WhatsApp nuevamente, 7682-9699. Le vamos a invitar a que nos acompañe en la transmisión de TikTok a partir de las 4 de la tarde. Eso en el siguiente bloque. Para que desde ya lo tome en consideración. Vamos en estos momentos con más música acá en Good Vibes, la estación del centenario.
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0: 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Es momento del espacio para comerciales. Ya regresamos con más música. Le invitamos a que nos acompañe en la transmisión que tendremos a través de TikTok de Radio El Salvador para que pueda conectarse con nosotros.
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0: Acompáñenos en nuestra transmisión en vivo, por supuesto, a través de TikTok. Ahí también le vamos a saludar. Estamos disfrutando Good Vibes a través de Radio El Salvador 969, la estación del Centenario. Son las 4 de la tarde con 30 minutos. Vamos a comerciales y regresamos.
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0: despedimos por esta tarde. Gracias por disfrutar con nosotros Good Vibes en la señal de Radio El Salvador 969. Siga en compañía con la programación de Radio El Salvador. Aquí se vive la buena música, por supuesto. Le invitamos a que no se despegue de nuestra señal. También a permanecer informado con nuestro resumen de noticias. Gracias, buenas tardes. Siga con Radio El Salvador.
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2: Muy buenas tardes, bienvenidos a su tercer microinformativo de este sábado 10 de octubre. Le contamos que la construcción generó más de 1.022 millones de dólares en ingresos tributarios entre enero y agosto de 2026, según informó este sábado la Oficina de Planificación del Área Metropolitana de San Salvador. Además, las actividades relacionadas con este sector generaron otros 312.8 millones de dólares durante el mismo periodo, cifras que se vinculan con la estrategia de planificación urbana y agilización de trámites impulsada junto al sector privado. Docentes de Santa Ana forman parte del segundo grupo que vive la experiencia del proceso formativo impulsado por el despacho de la Primera Dama para implementar el nuevo currículo nacional para primera infancia. A nivel nacional, la iniciativa reúne a cerca de 10.000 docentes distribuidos en dos grandes grupos de aproximadamente 5.000 participantes cada una. El primer grupo se graduó la semana pasada y se prevé que la segunda finalice su formación en noviembre. El Instituto Especializado Hospital El Salvador entregó diplomas a 111 profesionales del Sistema Nacional Integrado de Salud que culminaron satisfactoriamente los cursos de evaluación ecográfica enfocada extendida en trauma y soporte vital básico. La actividad fue encabezada por el ministro de Salud, Francisco Alaví. El Cuerpo de Bomberos informó sobre la atención a un incendio estructural en dos apartamentos ubicados en la urbanización José Simeón Cañas, edificio 440 en Sacamil, San Salvador. Los elementos ejecutaron labores de control y liquidación del fuego para evitar su propagación a otras áreas. La emergencia fue controlada en su totalidad.
1: Internacionales.
2: Al menos 4 personas han fallecido en relación con la tormenta Isaías, según informaron las autoridades. 2 muertes se registraron en el condado de Escambia, en la Florida, y otras 2 en Alabama. El gobierno de Panamá declaró este sábado estado de emergencia nacional para canalizar hasta 100 millones de dólares para atender los daños a diversas infraestructuras causados por el terremoto de 7,6 que sacudió el país el viernes y que dejó al menos 27 heridos y sin registro de muertes. Así la información a esta hora del sábado. Volvemos el día de mañana domingo con más información a través de la estación del Centenario. Siga con la excelente programación musical de Radio El Salvador. Buenas tardes.
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